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7: 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Son las 6:13.

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0: 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Son las 6:28.

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0: 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Son las 6:42.

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0: 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Son las 7, en punto. 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
4: La Secretaría de Marina aseguró más de 200 kilogramos de presunto clorhidrato de cocaína en el puerto de Manzanillo, tras localizar 4 bultos con 198 paquetes dentro de un contenedor que transportaba supuestos aires acondicionados en un buque con bandera de Panamá y destino a Lázaro Cárdenas, Michoacán. La droga quedó a disposición de la Fiscalía General de la República.
5: Lilo González otra vez a la selección nacional. La Federación Mexicana de Surf anunció a Ana Lilia González de Colima y a Mayra Larripa de Oaxaca, clasificadas en la modalidad de surf open femenil a los Juegos Centroamericanos y del Caribe 2026, del 24 de julio al 8 de agosto en Puerto Plata, en República Dominicana, siendo estas dos surfistas grandes promesas de nuestro país y con las que se espera avanzar notablemente a nivel continente. Lo mejor es que Ana Lilia González, originaria de Colima, vuelve a la selección nacional y a su corta edad se estará codeando con las grandes surfistas de todo el continente. Además, hay que recordar que ella estará representando a nuestro estado en la próxima fecha a finales de este mes de mayo en la Olimpiada Nacional CONADE 2026 en las playas de Nayarit, donde sin duda obtendrá medalla para sus palmares y nuestro estado. La gobernadora del estado de Colima, Indira Vizcaíno, abanderó a la delegación colimense que irá a los Juegos Nacionales de Educación Media Superior a celebrarse en Nayarit en la edición 23 de esta justa deportiva para los estudiantes de preparatoria, y donde señaló que las y los atletas que representarán a la entidad ya son un orgullo para el gobierno del estado de Colima, así como una inspiración y una motivación para otras y otros jóvenes, recordando que más que las medallas o el resultado en sí mismo, aún es más importante el proceso que tienen que vivir para llegar al punto en el que ahora están ustedes. Primero, porque ustedes dedican un tiempo adicional a su preparación deportiva, que implica sacrificar cosas que otros tal vez no están dispuestos o dispuestas a sacrificar, tiempos de convivencia con amigos y con familia, le reconoció la titular del Poder Ejecutivo Estatal. Indira Vizcaíno destacó el proceso para llegar al momento en el que están ahorita, que les lleva a tener los beneficios que genera la práctica de algún deporte, sobre todo deportes en equipos, como saber trabajar con otras y con otros, tener empatía con sus compañeras y compañeros y mantener una responsabilidad y un compromiso formal con los entrenamientos, las reglas, las normas en cualquier deporte que ellos practiquen. La gobernadora agregó que incluso en los deportes individuales también hay todo un equipo que está detrás de cada atleta, entrenadores y entrenadoras, compañeros, familia, y les invitó a que den lo mejor de sí y se diviertan. El secretario de Educación y Cultura, Adolfo Núñez González, señaló que el hecho de que las y los participantes puedan representar a Colima en estos Juegos Nacionales conlleva el compromiso de hacerlo bien. Les dijo que son triunfadores en haber superado a otros en la etapa municipal y estatal. El rector de la Universidad de Colima, Cristian Jorge Torres Ortiz Cermeño, les deseó el mayor de los éxitos a todas y a todos los atletas colimenses, entendiendo que en estas competencias encontrarán la oportunidad con la preparación para obtener los mejores resultados. Por unanimidad, José Salvador Cosío Batista fue electo presidente del grupo de amigos Leyendas del Fútbol Colimense para el periodo 2026-2028, que se iniciará en junio próximo. Chava Cosío encabezó la única candidatura que se presentó y que recibió el apoyo de la totalidad de los asistentes a la sesión electiva que se llevó a cabo el viernes 8 de mayo en el local de Torres Quintero de esa ciudad. Cosío sustituye en el cargo a Francisco Javier El Panda López Berján, por lo que en la sesión de junio rendirá protesta junto con quienes le acompañaron en los cargos de secretario y tesorero, y que Chava se encargará de nombrar a los nuevos. En esa misma reunión se entregó reconocimiento a Salvador López Luna, el gallero, quien fue campeón de la liga jugando con los equipos Guadalajarita y Halcones, además de haber sido subcampeón con la selección Colima, que participó en los Juegos Nacionales Campesinos de 1982. Por cierto, recordó la anécdota de que a raíz de la buena actuación de Colima en ese evento, 8 de sus jugadores fueron convocados para representar a México en una gira por Japón, pero ninguno de los 8 fue informado por su director técnico Manuel Vázquez, quien se guardó el secreto debido a que su equipo, el Diezmo, donde militaban los 8, jugaría la final de la liga contra Mopes de Quesería, lo cual perdió 1-0 con tanto del Chato Salinas. El gallero recuerda que fue hasta después de la jugada final que Manuel Vázquez informó a los 8 de su convocatoria para ir a Japón. Un segundo reconocimiento se entregó a Rogelio Cárdenas García, quien fue cofundador en los 70 del equipo Inter, además de llegar a ser presidente de la Liga Juvenil de Fútbol y auxiliar y colaborador con los equipos Loros de Tercera División y de Segunda División. Informó Carla Gabriela Gómez Torres.
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9: 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Puedes empezar visitando exposiciones, escuchando nuevos géneros musicales o creando algo propio. 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
0: 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Son las 8, con un minuto. 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
4: El gobierno de México anunció que en julio se presentará la versión de carga del vehículo o línea, proyecto desarrollado por especialistas del IPN, Tecnológico Nacional de México, y centros públicos de investigación como Apuesta Nacional por la Electromovilidad. Autoridades federales destacaron que el proyecto o línea busca posicionar a México como creador de su propia marca automotriz eléctrica, reduciendo costos de operación y promoviendo soberanía tecnológica e innovación nacional. El presidente de Estados Unidos, Donald Trump, inició una gira internacional centrada en temas comerciales y de cooperación estratégica con Medio Oriente en medio de nuevos ajustes en la política exterior estadounidense. La Organización Mundial de la Salud mantiene vigilancia internacional ante brotes de enfermedades respiratorias y sarampión en distintas regiones, reiterando el llamado a fortalecer esquemas de vacunación. Voz informativa, Sinoé de la Rosa.
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0: 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Son las 8:12.

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0: 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Son las 8:29.

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0: 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Son las 8:46.

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2: El diputado Alfredo Álvarez Ramírez realizará una gira de trabajo en Ciudad de México para participar en un taller internacional rumbo a la construcción de la primera ley nacional de agroecología con el objetivo de fortalecer una agenda enfocada en soberanía alimentaria, protección de semillas nativas y bienestar del campo. La gobernadora Indira Vizcaíno participó en la entrega de estímulos a personal del Ejército, Guardia Nacional y corporaciones de seguridad destacadas por resultados sobresalientes en operaciones para la construcción de la paz en Colima, reiterando el reconocimiento del gobierno estatal a su labor. La Secretaría de Desarrollo Económico presentó la conferencia de la idea al emprendimiento en el Tecnológico Nacional de Colima con el objetivo de impulsar el espíritu emprendedor entre estudiantes y fomentar proyectos innovadores que se traduzcan en oportunidades de crecimiento profesional. Voz informativa, Sinoé de la Rosa.
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2: Cambiar hábitos no tiene que ser difícil. Empieza con acciones simples. Levantarte unos minutos antes, ordenar tu espacio o planear tu día. Estos pequeños cambios pueden mejorar tu productividad y tu estado de ánimo. La constancia es la clave del éxito. Recuerda que cada paso cuenta, por pequeño que parezca. Hoy es un buen día para empezar.
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0: 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Son las 9:12.

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0: 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Son las 9:28.

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3: Decir no también es cuidarte. Aceptar todo puede generar estrés y agotamiento. Es importante reconocer tus límites y respetar tu tiempo. Cuando dices no a los que no te suman, les dices sí a tu bienestar. Aprender a priorizarte no es egoísmo, es equilibrio. Tu tranquilidad también es importante.
0: 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Son las 9:43.

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5: Autoridades turísticas y empresariales presentaron en Manzanillo la Estrategia Nacional La Gran Escapada 2026, considerada el buen fin del turismo, que busca incentivar viajes, hospedaje y experiencias con promociones del 18 al 21 de junio para fortalecer el turismo interno y la economía local. Colima se ubicó en el primer lugar nacional en crecimiento anual de actividad industrial durante enero de 2026, con un incremento del 14.8%, impulsado principalmente por la construcción, energía eléctrica y minería, de acuerdo con datos del INEGI. El DIF estatal entregó juguetes, palomitas y apoyo para festejos del Día de la Niña y el Niño, así como obsequios para celebraciones del Día de las Madres en comunidades de los 10 municipios, como parte de acciones para fortalecer la convivencia familiar y el tejido social. Voz informativa, Sinoé de la Rosa.
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1: 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Cada duda es una oportunidad para crecer y entender mejor el mundo. Las personas que hacen preguntas desarrollan pensamiento crítico y creatividad. Recuerda que no hay preguntas tontas, solo oportunidades de aprender algo nuevo. Atrévete a cuestionar y hay que descubrir.
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0: Revista del Consumidor Radio. ¿En qué te fijas al elegir un yogur? El Laboratorio Nacional de Protección al Consumidor analizó 18 yogures disponibles en el mercado para verificar su calidad, composición y etiquetado. Conoce los resultados del estudio y lo que debes tomar en cuenta antes de elegir.
1: ¿La tecnología puede ayudarte a manejar mejor tu dinero? Sabemos que administrar tu dinero puede ser un reto. En Entorno Digital te contamos cómo es que la inteligencia artificial puede ayudarte a organizar tus gastos, ahorrar y tomar mejores decisiones.
0: Revista del Consumidor.
1: El yogur es un alimento de alto consumo, reconocido por sus propiedades nutricionales que benefician a la salud. Su nombre proviene del turco yogurt, que significa amasar. Se obtiene a partir de la fermentación de la leche, gracias a la acción de microorganismos conocidos como bacterias benéficas, proceso que le da al yogur su característico sabor ligeramente ácido. Además, la acidez transforma las proteínas de la leche en compuestos más simples, como los aminoácidos, y reduce la cantidad de lactosa. Gracias a estos cambios, el yogur resulta más fácil de digerir que la leche.
0: Existen distintos mitos y versiones sobre su origen. Algunas lo sitúan en Sumeria, en la antigua Mesopotamia. Otras en Asia Central o en la antigua Tracia, región que hoy abarca partes de Bulgaria y la península balcánica. Se estima que su origen podría remontarse hasta el año 4500 antes de nuestra era. Incluso se considera que su aparición coincidió con los inicios de la agricultura, al formar parte de la alimentación básica de los pueblos nómadas.
1: Actualmente existe una amplia diversidad de yogures, por lo que conocer sus características es fundamental para elegir la opción que más se adapte a tus necesidades. En esta ocasión, el Laboratorio Nacional de Protección al Consumidor analizó 18 productos de yogur disponibles en el mercado. El estudio incluyó 2 yogures naturales, 4 naturales endulzados, 1 natural endulzado deslactosado, 1 sabor natural, 1 sabor fresa, 1 sabor fresa deslactosado, 7 yogures con fresa y 1 con fresa deslactosado.
0: Entre las pruebas realizadas, se verificó que el etiquetado cumpliera con las normas oficiales mexicanas, que el contenido neto fuera correcto y se determinó la cantidad de calcio, proteína, grasa y carbohidratos. Además, se analizó si los productos contenían almidón, que el tipo de grasa utilizada fuera proveniente de la leche, la cantidad de microorganismos presentes, el nivel de acidez y la veracidad de las leyendas que aparecen en los envases.
1: De acuerdo con las especificaciones, el yogur debe cumplir con ciertos criterios de calidad. Su acidez no debe ser mayor a 0.5% y debe contener, como mínimo, 10 millones de microorganismos vivos. En cuanto al contenido de proteína, un yogur natural debe tener al menos el mismo nivel que la leche, que es de 3.1%. Estos elementos permiten evaluar la calidad del yogur y te brindan información útil para que tomes decisiones más informadas al momento de elegir. ¿Cuáles fueron los resultados del estudio? Todos los productos cumplieron con el contenido neto declarado y con la acidez establecida por las normas mexicanas. Asimismo, todos declararon contener almidón. Sin embargo, las marcas Alpura Natural Deslactosado, Yoplait Doble Cero y Yoplait Doble Cero con fresa contienen edulcorantes, por lo que no se recomienda que niñas y niños consuman estos productos.
0: Además, el producto de la marca Vaca Blanca contiene grasa vegetal, por lo que incumple con la norma y no se considera yogur. Las marcas con mayor cantidad de azúcares son Alpura con fresa, Lala Yogur con fresa, Yoplait con fresas y probióticos y Lala 100 fresa y deslactosado. En el caso de Yoplait sabor natural, incumple con la norma mexicana, pues su denominación no existe.
1: Para tomar decisiones más informadas, considera estas recomendaciones antes de comprar. Lee la etiqueta e identifica el producto que prefieras. Presta atención a las alertas por edulcorantes, pues no se recomienda que lo consuman niñas y niños. Antes de comprar, verifica que esté bien cerrado y dentro de la fecha de caducidad.
0: Considera el contenido de azúcar antes de comprar, pues es importante que moderes tu consumo. Consérvalo en refrigeración, ya que si la cadena de frío se interrumpe, las bacterias benéficas que contiene se mueren y dejan de estar activas. Si eres intolerante a la lactosa, consulta a tu médico antes de consumirlo.
1: Conocer qué contiene el yogur que consumes te permite elegir productos que cumplan con la norma y se ajusten a tus necesidades. Con información clara, puedes decidir mejor y ejercer un consumo responsable.
0: Recuerda que puedes consultar este estudio de calidad en nuestro canal de YouTube, Profeco TV.
2: Vista del consumidor.
1: El inicio del año suele ser complicado, especialmente después de los gastos de diciembre y el aumento en los precios de bienes y servicios. A esto se suma que administrar el dinero es más difícil, debido a la accesibilidad que tenemos para comprar en línea, contratar suscripciones y permitir que los gastos hormigas se acumulen.
0: Ante este panorama, las herramientas tecnológicas se han convertido en grandes aliadas para la administración del dinero. Un ejemplo es la inteligencia artificial, ya que forma parte de la vida cotidiana y puede ayudarnos a comprender mejor nuestros hábitos de consumo y a tomar decisiones más informadas.
1: Además, utilizar aplicaciones financieras que incorporan inteligencia artificial puede traer beneficios importantes, ya que permiten interactuar con el dinero de forma más visual, práctica y personalizada. Entre las acciones en las que la inteligencia artificial puede ayudarte están: clasificar automáticamente tus gastos, generar alertas cuando hay gastos excesivos en alguna categoría, programar fechas de pago, crear presupuestos inteligentes, sugerir metas de ahorro realistas, ayudarte a priorizar lo urgente, como la liquidación de deudas.
0: Además de las aplicaciones financieras, existen asistentes virtuales que funcionan como guías accesibles, ya que resuelven dudas, simulan escenarios y te acompañan paso a paso en la gestión de tu dinero. Algunos de los más conocidos son ChatGPT, Google Gemini o Meta AI. Estas herramientas funcionan a partir de una instrucción previa llamada prompt, es decir, una indicación clara sobre lo que necesitas.
1: Por ejemplo, si quieres organizar tu salario, puedes indicar cuánto ganas al mes y cuáles son tus gastos fijos como renta, comida, transporte y servicios, y pedir que te ayude a crear un presupuesto equilibrado que incluya ahorro y entretenimiento.
0: Si tu objetivo es ahorrar, puedes señalar el monto que deseas reunir y en cuánto tiempo, para que la inteligencia artificial te sugiera un plan realista, con metas semanales o mensuales y recomendaciones para reducir gastos innecesarios.
1: También puede apoyarte si tienes una deuda. Basta con indicar el monto, la tasa de interés y cuánto puedes destinar al pago, para que así te ayude a estructurar un plan que reduzca intereses y te permita liquidarla.
0: Incluso puedes pedir que genere un documento como una hoja Excel para tener a la mano un plan financiero y darle seguimiento.
1: Recuerda, si usas inteligencia artificial para manejar tu dinero, la seguridad es fundamental. No compartas contraseñas, números de cuenta, códigos de verificación ni información personal. Utiliza solo aplicaciones confiables. Revisa sus políticas de privacidad, mantén tus dispositivos actualizados y activa la verificación en dos pasos.
0: La buena gestión del dinero no depende únicamente de las herramientas tecnológicas, sino también del compromiso personal. La clave no es controlar cada peso, sino saber a dónde va.
1: Combinar la innovación tecnológica con buenos hábitos financieros es una forma de avanzar hacia la estabilidad y el bienestar económico durante todo el año. No olvides que la inteligencia artificial no sustituye la educación financiera, la complementa.
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4: El entretenimiento no es perder el tiempo, es recargar energía. Ver una película, escuchar música o reír con amigos ayuda a reducir el estrés. Eso sí, el equilibrio es importante. Combina diversión con tus responsabilidades. Dedica tiempo a lo que te gusta y notarás cómo mejora tu ánimo. Recuerda que disfrutar también es parte de una vida saludable.
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1: Hey, Belita.

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1: En la administración de Armando Reina, alcalde de Tecomán, con el trabajo de Leobardo Valenzuela en la dirección de deportes, se desarrolló la edición 41 del torneo de Alcuzahue 2026, que llevó el nombre de Eduardo Barajas Carrillo. Se implementó a la par los días jueves y viernes torneo de voleibol infantil mixto, con la participación de 11 equipos, acudiendo de diferentes municipios del estado y uno más de Michoacán, de la entidad de Aquila. El jueves por la mañana arrancaron las acciones a las 10 de la mañana en la cancha del jardín principal de la comunidad de Cofradía de Hidalgo, mejor conocida como Alcuzahue, y después de dos días de acciones, el campeón del torneo es el representativo de Manzanillo, que ganan la final al equipo de Leones de Armería, escuela que dirige Edgar Barajas, mientras que el tercer lugar lo obtiene Jaguares. La premiación la encabezó el alcalde de Tecomán, organizador del evento, Armando Reina, que colocó las medallas a todos los ganadores de los tres primeros lugares y sus premios, que consistieron en balones Molten. Tres balones al primer lugar, dos balones al segundo y uno para el tercero. Armando Reina Magaña, alcalde de Tecomán, felicitó a las y los jugadores por su esfuerzo y dedicación dentro de la cancha, al tiempo que reconoció el papel fundamental de madres y padres de familia por el respaldo constante brindado a sus hijos. Asimismo, informó que el próximo año se dará continuidad a este torneo en la misma categoría. El presidente estuvo acompañado por el director de deportes, Leobardo Valenzuela, la subdirectora de ahí mismo, Ana Oceguera, así como el comisario de la comunidad de Cofradía de Hidalgo, Óscar Moreno. Informó Carla Gabriela Gómez Torres.
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0: 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Son las 4:59.

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0: 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Son las 5:31.

la información del campo y muy de mañana llega el ganadero ganador a la señal de conexión. 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

0: corazones, se acabó el amor, se acaba el amor y el dinero. ¡Ay! Sí, cierto, Dan, se acaba el amor, se va acabando poco sí. a poquito. Dicen que el amor es como el pétalo. Se va acabando con puras cagadas. Bro. Bueno, así es, ni modo, señores. Saludo allá a la prendita Ticusa, que ya se levantó, a mi compañero Hugo Ramos allá en los controles. Señores, hoy es jueves 14 de mayo. Pues quiere llover, pero no llueve. Aquí en la poderosa voz de Colima, pues nos va a llegar todo a su tiempo. Sabemos que las lluvias en Colima son a partir del día 13 de julio.
1: De julio.
0: Y falta un mes todavía, pero nos quiere adelantar algo San Pedro y San Pablo allá. Le mando un saludo a Alejandro Sánchez, que ya se levantó, el ganadero. A Miguelito Núñez, dice, buenos días, ganadero, saludos desde Guadalajara, Guadalajara. Bueno, a la gente que vive ya acá en la Perla Tapatía, les damos un saludito. A Lupillo Preciado, dice, ¿cómo anda el kilo de becerro en Colima? Pues acá lo están pagando unos a 79, a 80, según te dejes. Así es que la Prieta le manda saludos al Cherife de Cerro Colorado, dice, salúdame al Cherife. Bueno, pues así es la vida que llevo yo, ganaderos. Dice Lupillo, desde la hermana República de Armería, Márquez Cervantes Lino, ya se levantó también. A Ricardo Lubin Hop, que va rumbo a Manzanillo. Ah, mire, yo le digo, si usted lleva mucha prisa y no quiere que irse deteniendo mucho en la carretera, ahí por la autopista, ahí la Salada, váyase por Minatitlán. Yo le recomiendo que se vaya por Minatitlán. Al amigo Roberto Arriola, ya se levantó el ganadero. Buenos días. ¿Cómo te amaneció el rancho? Bueno, dice Ramón Jiménez, ganadero, un saludo para todos los que trabajamos en la tortillería, los compas, hombre. ¿En dónde tienes la tortillería, ganadero? ¿En qué parte de la República Mexicana tienes tu tortillería? La tortillería, los compas. Bueno, señores, como todo, bueno, ya no es Tobías, pero sí es el maestro, el Cherife de Cerro Colorado, como todos los días. Profe, ¿cómo le amaneció el rancho? Buenos días.
1: Buenos días, ingeniero, pues aquí estamos otro día más para llevar las noticias, lo que está al alcance de nosotros, y pues seguir adelante. Buenos días al estimado Hugo, que es el encargado de poner aquí las canciones que son solicitadas por nuestros fans que tenemos. Me da mucho gusto estar otro día más, ingeniero, para seguir platicando, y hay que sentirnos en estos momentos contentos y felices, porque Dios nos da otro día más de vida, ¿verdad? Como el día 13, que fue el día de la Virgen de Fátima, ingeniero, y dice un corito, no, una danza, creo que es así se les llama. Dice, el 13 de mayo, como a mediodía, se apareció la Virgen María.
0: ¡Ah, no, profe! Usted está como la poesía, mamá, mamá, yo soy Paquito, y de ahí no lo sacaron.
1: Exactamente, ingeniero. Pues aquí estamos otro día más. Ya saben, me llamo Maximiliano Calvario López, estoy a sus órdenes aquí en la más poderosa que tenemos en el estado de Colima, que es la 98.1, y sentirnos, estemos como estemos, pero contentos y felices. Gracias también a la Prieta, que me acaba de mandar saludos, porque si Dios quiere, Prietita, mañana vamos a estar presente en la casa hogar, visitando a los niños que necesitan su apoyo también. Vamos a estar ahí, si Dios quiere, con ellos. Y muchas gracias, Petita. Y seguimos adelante en este programa. La canción que tú gustes, aquí se la pides al ganadero, a tu servidor, para que te la toquen. ¿Verdad, ingeniero?
0: ¡Aleluya! ¡Cada quien agarre la suya! Pedro Cándor, buenos días, así es. Ramón Jiménez dice, la tortillería se encuentra en la reserva. Ah, muy buena tortilla, entonces sí es de la reserva. Rafael Ballester dice, ya ando regando la tamarindera.
1: Y no te rajes, Rafa, métele ganas al trabajo.
0: Yes Ábalos dice, buenos días, ganadero. Silvestre Ríos ya se levantó también. Memo Ábalos, mi sobrino, allá desde Guadalajara, Guadalajara. Dice pronto lo vamos a ir a visitarlo, a la orden. Acuérdense que ahí tienen su casa, ahí en Guillermo Prieto 101, ahí los espero. Mi ahijada ya se levantó, dice, feliz jueves. Bueno, si usted no se ha levantado, si usted quiere ser fama y dinero, levántese temprano de la cama. Esta canción de Vicente Fernández, quiero dedicársela a todo, a toda la gente que ya anda levantada, que ya se levantó con las ganas, con aquella actitud de ser algo más en la vida. Cada quien vive, profe, así, a su manera.
1: A su manera, como dice una canción, a mi manera.
0: A mi manera, así sí. Es. Suéltame la vaca, Hugo, me robaron la vaca, Hugo, a ver qué me suelta, suéltala.

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4: Hay gente que mira una vaca y solo ve un animal. Pero en el rancho, muchas veces se vuelven parte de la familia. Porque uno las ve crecer desde chiquitas, las cuida cuando se enferman, les habla aunque no respondan y hasta aprende a conocerlas por su forma de mirar. Hay vacas que acompañan años enteros de trabajo, de sequías, de lluvias y de momentos difíciles. Y aunque muchos no lo entiendan, uno les agarra cariño de verdad. Duele cuando una se enferma, cuando no quiere comer o cuando sabes que hiciste todo y aún así no se pudo salvar. Porque no nomás es ganado, son parte de la vida diaria del rancho. Ellas estuvieron ahí cuando había problemas, cuando faltaba dinero y cuando el cansancio quería vencerte. Y gracias a ellas, muchas familias salieron adelante con esfuerzo y sacrificio. Por eso la gente del rancho no solo cuida animales, cuida parte de su corazón. Si tú también sabes lo que es querer a tus animales como familia, sigue la página para más reflexiones del rancho. Hay gente que mira una vaca.
5: Sí, es cierto, profe.
6: Sí,
5: convive uno tanto con los animales que se vuelven parte de la familia. Sí. A mí me decía a veces mi vieja, ¿quieres más a las vacas que a mí? No, no, vieja, las vacas tienen su manera de vivir. Yo tengo la mía, pero la tuya es otra, ¿verdad? ¿Usted se llegó a enamorar de alguna vaca, profe?
6: Pues no de todas, pero de una sí, ingeniero. Y sobre todo le voy a platicar, y me va a escuchar el público, los que nos escuchan este programa, que usted me vendió un becerro que se llamaba El Cariño, ¿verdad?
5: El nuevo cariñito.
6: Exactamente. Pero ¿qué pasó con una niña que tiene muchas ganas de conocerlo a usted? Cuando menos acordé, me dicen, y el profesor, ¿cómo está la niña? Dice, acariciando el becerro, dice, a la niña. Entonces la niña le empezó a hablar, ven, ven, ven, ven, con voz de niña, pues, ¿verdad? Y ya se acercó y se le puso así agachado, fíjese, ingeniero, y ella agarrándolo y todo. Y ya por fin el padre se da cuenta, hija, quítate de ahí, te va a golpear ese animal. No, papi, a mí no me hace nada, dice, le gritó la niña, y es su hija. Entonces voy a esto, que los animales también, según como tú le hables, así se portan también con uno, ingeniero. Eso lo tengo.
5: Sienten el cariño.
6: El cariño, exactamente. Y luego se llamaba también el cariño a él, ¿verdad? Pero obedeció la niña. Entonces le dice el papá a otro joven que andaba con él. Le dice, vamos a correrlo tantito de ahí. No, hombre, ingeniero. Carrera les puso a los dos, ¿verdad? Y dice,
5: La niña le irradiaba amor, ¿verdad?
6: Claro. Y le vuelvo a repetir, y me está escuchando el público, la gente, y en la forma de tratar uno a una persona, también así somos todos. Y entonces a mí me dio mucho gusto, ingeniero, ver lo que hizo el cariño para el padre de la niña y el otro joven que también, no hombre, sabe, bajita se les hizo la cerca para brincar, porque el cariño les dio una carrera muy fuerte. Ingeniero, y pues ni modo, lo que hablamos aquí para que sirva de estimación o cariño, sigan como dijo la oración que acabamos de escuchar, somos casi un amor más que somos para los animales, ingeniero.
5: Así es, Eloy Castañeda, le mandamos un saludo allá de su rancho para el mundo. Dice, buenos días al profesor, dice aquí, Fructuoso Naranjo, desde muy temprano. Ingeniero, la gente de sombrero, buenos días, y la de rancho, de todos lados, Fructuoso Naranjo, dice la gente de rancho. Márquez Cervantes Lino, ya se levantó, el amigo Alfonso Sánchez, buenos días, ganadero, ya ordeñando la vaca, Liconza, Dios te siga bendiciendo. Saludos al señorón del Toto Fernández, cerquitas de lo de Villa. Conocí a un hombre de ambiente que le gusta lo ranchero, claro, por herencia de su padre, sí, que es un hombre ganadero. Toto Fernández, buenos días. Jesús Gutiérrez dice, buenos días, ganadero, si me puede complacer con la canción El Árbol. Y luego ya habló el profeta de Coquimatlán y quiere la de Domingo Corrales andaba a caballo. Ay, bueno, a veces en burro porque no traía caballo. Silvestre Río dice, buenos días, ganadero. Jesús Gutiérrez, Olga Lidia Mora, ya se levantó la ganadera. Bueno, las mujeres se levantan temprano, aunque sea al baño, ay, profe.
6: Así es, ingeniero, ¿verdad?
5: ¿Qué es lo primero que hace usted al despertar, profe?
6: Bueno, pues abrir los ojos.
5: Ah, ahora sí, ¿verdad? Ay, pa' Jorge Alberto Guzmán dice, buenos días, ganadero. Muy buenos días a toda mi gente del campus de la ciudad. Quiero decirles que hoy es jueves y el cuerpo lo sabe. Si usted necesita alguna orientación, algún consejo ganadero, hábleme al 312-31-712-77 y con todo gusto se lo vamos a dar. Si usted tiene por ahí ya un semental que ya tiene hijas del toro y no quiere que se crucen con ellas, hábleme o mándeme un WhatsApp con la foto del toro y qué otro toro necesita para sus vacas, para ver si hay otro ganadero que lo quiera cambiar por el suyo. No lo mande al rastro, vamos le dando otra oportunidad
6: de vida
5: más, ¿verdad?
6: Así es, ingeniero.
5: Imagínense, profesor, si a nosotros también nos cambiaron, no, así pues como sí, los toros, no, de casa en casa o de rancho en rancho, ¿verdad?
6: Así es.
5: ¿Cómo se sentiría usted, profe?
6: No, bueno, si es así, bueno, diferente, ¿no? Pero que ya, no, que ya al proceder esto y esto, que al ingeniero Jorge Fernández también esto, no tenemos derecho a vivir, pero ofrece con otra hembra.
5: Bueno, sí, bueno, desgraciadamente a veces uno es necesario, pero no indispensable.
6: Así todo es, ingeniero.
5: Recordarles, dice Eloy Castañeda, gana una felicitación a todos los profesores. Mañana, sí, mañana es día del profe. Mañana le vamos a pedir a Hugo puras canciones dedicadas a los maestros. La del castigo, ¿te acuerdas del castigo? Me lo pongo yo. ¡Ay, el castiguito! Dice Adriana Ram, buenos días, Alfonso, Jesús Gutiérrez, ya se levantaron acá el amigo Alberto Guzmán, que ya nos mandó un mensajito. Miren, yo quiero recordarles que ahorita pues se vienen tiempos difíciles, pues cuando empieza a llover, por la pastura seca se empieza a echar a perder. Había a veces, el ganadero se las ve más apuradas, pero un ganadero prevenido vale por dos, así es que no se me desesperen. También a veces con las primeras lluvias se nos enferman las vacas, hay que estar al pendiente. Pero me dio mucho gusto

0: loco. Ah, ingeniero, yo también escuché lo que acaba de decir usted ahorita. El hombre, ¿verdad? Prevenido jamás será vencido.
1: ¿A poco, profe?
0: No, es un dicho. Pues, o sea, son refranes.
1: ¿Así?
0: Que siempre se escuchan en las personas mayores, ¿verdad? Que aprendemos de ellos, o aprendimos.
1: Sí. Bueno, a todos mis amigos ganaderos que tengan por ahí becerros y que el precio no les guste mucho, hábleme al 312-31-712-77 y yo les puedo recomendar a alguien que les va a pagar un poquito mejor de lo que están pagando algunos ganaderos, algunos centros de acopio aquí en el estado de Colima. Hábleme, hábleme, ganadero, ¿quién es? Yo les digo, ¿quién es? Para que luego, porque él quiere a completar algunos becerros, véndale a gente segura, no ande batallando. Miren, hay una cosa bien importante. El otro día que estuve allá en armería, me tocó ver cuando una vaca andaba queriendo criar. Cuando una vaca anda queriendo criar, siempre se separa de las demás.
0: Así
1: siempre
0: es,
1: se separa de las demás. Y entonces a mí me llamó la atención cuando la vaca se separó del lote y empezó a buscar un lugar. Lo primero que hizo, buscar un zarzal donde, y le dijera, ahí déjala, no la muevas, esa vaca va a parir. Cuando acabamos de revisar la cerca, al regreso ya estaba la vaca parida. Se estaba comiendo los pares. La vaca cuando termina de parir, se come los pares, todo la placenta donde venía la becerra o el becerro. Nos vamos y esta canción va dedicada para toda mi gente que le gusta levantarse temprano, aunque sea al baño. Suéltame la vaca, Hugo, a ver dónde la hallo, suéltamela.

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0: United States.
1: Ah, buenas noches, oiga.
0: Are you coming from Mexico?
1: Así es, oiga, venimos de Culiacán, Sinaloa.
0: Again?
1: Otra vez, oiga, aquí andamos.
0: How do you guys do it?
1: ¿Cómo? No le entiendo, oiga.
0: ¿Cómo ustedes hacen para venir to the United States?
1: Chambeándole, oiga, como siempre le hemos hecho, en el rancho.
2: Sí, señor, yo soy de rancho. Soy de botas y a caballo. Soy nacido y criado.
3: ¡Yay, yay! Sí, señor. Yo soy de rancho, de botas y también de guarache.
4: De guaraches ahí.
3: ¿A poco nunca usó guarachitos de correa?
4: Claro, así es. Y de correa de cerdo, porque sí, en aquellos tiempos había...
3: Era correa. Y se mojaban y se volteaban. Y se resbalaba uno y se espinaba. Pero qué tiempos tan bonitos. Usted sabe tomar agua en bule y hacer del baño a pulso. Pues ahí se enseña uno en el rancho. En el rancho la vida es más sabrosa. No se venga del rancho, quédese allá. ¿Para qué se viene a la ciudad? Aquí ya no cabemos. Cada día somos más y más. Qué bárbaro. Dice Mapache Hernández desde el Trapiche. Buenos días, ganadero Hugo Ruiz. Qué gusto saludar a un ganadero. Buenos días, ganadero. Saludos desde el campestre del Trapiche, esperando todos los días. Sí, miren, si usted no quiere extrañar a su casa, a su abuela, a su tía, a su mamá, yo le recomiendo que vaya a campestre del Trapiche, rumbo al Tozano. Ahí se encuentra un lugar que está en contacto con la naturaleza. Ahí te olvidas y le debes a Julano, a Mangano, a Sultano. Ahí se te quitan todos los problemas. Un saludo al amigo Jesús Gutiérrez, que ya se levantó al Mapache. Mapache Hernández, usted... Cuando, bueno, yo cuando estaba chico me gustaba poner acachales en el río, y a veces que cuando yo esculcaba los acachales, pues caían los animalitos y a la carrera agarrarlos, y al ratito, pues ahí con un aparatito, a veces no tenía linterna, y al ratito oía yo ahí un ruidito, y era un mapache que me estaba queriendo agandallar mis chacalitos. ¡Ah, ingrato! ¡No me robes lo que no tengo! Jesús Figueroa dice, buenos días, ganadero, vámonos a las higueras allá en el Miscuate. Roberto Arriola, saludos a todos allá el jueves. ¡Ah, qué bonito, hombre! Mire, si usted tiene algo por ahí, algún pendiente, quiere alguna asesoría, estamos ahí en la Subsecretaría de Desarrollo Rural para dársela. Con todo gusto, no cuesta honorarios, nada, al revés. Preguntar es de sabios. No preguntar y quedarse callado, pues se me hace que no es de sabios. Así es que lo que nosotros podamos ayudarle, con todo gusto. Ahí hay programas de geomembranas, va a haber programas para repoblamiento ganadero, también ahí para los quintales de alambre, porque en el rancho no falta nunca el trabajo, siempre hay trabajo en el rancho. 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Sabia virtud de aprovechar lo que las vacas nos dan. Saludos al ganadero Javier Oseguera. Ay, salúdame a Lorena Herrera. ¿Cómo la extraño a Lorena? Ay, Lorena, esos ojos azules. Aquella ubre hermosa, bonita. Y no está operada, ¿eh? No está operada. Ella es naturalita. Dice, buenos días, ganadero. Dios los bendiga siempre. Y saludos al profe Juanito allá de Cuyutlán, hombre. ¡Ah, qué chida tarde! Se me hace para que me dé una revolcada allá a la ola verde en la República Hermana de Cuyutlán, profe.
4: Sí.
3: ¿Todo bien?
4: Todo bien hasta ahorita, ingeniero.
3: ¿Cómo se siente? Mañana es el día del profe.
4: Ah, pues como dice la canción, me siento contento y feliz porque trabajé 40 años incansables y bendito sea Dios, y lo publico, que nunca me enfermé ni pedí permisos o incapacidades, fíjese. Ah, 40 poco. Años, no, sí, ingeniero.
3: Nunca le pegó ninguna calentura.
4: Bendito sea
3: ni Dios. Ni ninguna diarrea. No,
4: nada de eso, ingeniero, no. Bendito sea Dios.
3: ¿Nunca tuvo tos?
4: Bueno, cosas ligeras, sí. Pero que yo faltara por cualquier detalle, que hubiera pretextos, como lo están haciendo aquí muchos.
3: Últimamente faltan mucho los maestros.
4: Sí, exactamente. ¿Eh?
3: Pero mañana los vamos a festejar.
4: Mañana aquí lo festejamos, ¿verdad?
3: ¿Eh? Fíjate que a mí me tocó una época allá en el rancho, los cuates, que pues, mi papá siempre tuvo gente trabajando en el rancho y les hacía alguna casita para que la familia de ese trabajador ahí viviera en el rancho. Y pues ya de tres familias y nosotros pues nos hicimos como unos 10, 12 chiquillos. Y el gobierno del estado mandaba un maestro rural.
4: Sí.
3: Nos daba. Y entonces veíamos que venía el maestro rural como a las 7 de la mañana, se bajaba ya en la Virgencita, en la carretera, y agarraba a pie hasta el rancho. Y nosotros, como las gordonices, a correr a escondernos. Uh-huh. Y pues, ahí andaba el pobrecillo buscándonos. Uh-huh. Entonces, pero nos empieza a llevar dulces. No, sí. Oh, nos compró a todos. Por el interés de los dulces, sí, de ahí con el maestro.
4: Ingeniero, me hizo recordar cuando empecé a trabajar en los años 64 en el Aguazarca. Ahí tengo varios alumnos que son mis ahijados. Claro, al tener ahijados, tengo también los compadres. Pero, ¿a qué me refiero? Entrábamos a las 8 de la mañana, 2:30, salían mis alumnos, que ya los despedía yo. ¿Por qué tan tarde? Porque tenía 69 alumnos, y mañana me traigo la fotografía donde estoy retratados con ellos.
3: ¡Ándale, 69 alumnos! ¿Muy apretado estaba? Sí,
4: no, pues atendía primero a los de primer año. Y luego los de segundo, tercero y cuarto, porque quinto y sexto se iban a Pueblo Juárez a terminar quinto y sexto año, el cual me siento orgulloso porque mi doctor Isidro Córdoba Cruz fue mi alumno y era el director de la Escuela Benito Juárez.
3: Oye, profe, lo veo con mucha energía, todavía los piquetes de abeja le siguen motivando.
4: Ah, no, me siento, hasta ahorita mi médico Juanito, me siento bien. Y pues casi nada, fueron 40 piquetes de abeja.
3: ¿Aguantó mucho, profesor?
4: No, todo uno por su salud, me dijo el médico. ¿Se siente bien, profesor? Claro, no, usted síganle, póngale las que sean necesarias. Y sí, en realidad me siento, como dijo la canción Ganadero, me siento bien contento, me siento bien feliz, porque con las abejitas... ¡Ay, Dios mío! ¡Danos fuerza, señor! Que aquí estamos en la 98.1, la poderosa, la voz de Colima, la más sí, fuerte.
3: Es que es tu casa, que es la mía, que es la de todos ustedes. Bueno, señores, por ahí, ayer me habló una persona, oye, ganadero, dice, ¿puedo mandar a hacer una marca de RAR para ponerle a mis chivos y a mis borregas? Bueno, no se utiliza la piel del chivo y de la borrega, pues es muy diferente al ganado. Lo que sí puedes hacer es aretarlos. Vas a una farmacia veterinaria y ahí te venden el arete que necesites. Sí los puedes aretar para identificarlos, el número fulano, mangano, sultano, pero no hay figura, bueno, aquí en Colima, no creo que en otro estado se utilice errar los borregos y los chivos. Así es que no, porque se muera un chivo, profe, se va a acabar la birria.
4: Nada de eso, ingeniero.
3: Berenice Aguilar dice, ganadero, saludos para mi esposo Adrián Ruiz, que ya anda en el rancho ordeñando las vacas. Saludos para el rancho La Rebetecas. Ándale, Rebetecas, ¿dónde queda ese rancho, hija? ¿Dónde queda tu rancho? Ricardo Vázquez dice, buenos días, ganadero, desde Minatitlán. ¡Ah, qué chulada, Minatitlán! Ya quiere llover, Minatitlán. Royce Díaz, allá encargada allá de la clínica 19. Qué gusto me da saludarte, Royce. Como todas las mujeres se levantan temprano, aunque sea al baño. Profe, sí. Lo primero que hace en la mañana usted al despertar es abrir los ojos.
4: Clarines, así es, ingeniero. Sí, sí, pues ya para saber dónde vamos a caminar y qué es lo que vamos a hacer. Sí, bendito sea Dios. Sí.
3: ¿Dónde vamos a caminar en este mundo que Dios quiso que viviéramos, verdad?
4: Así es, sí.
3: Profe, un dicho que se acuerde usted, un dicho. Sí. Gallina vieja da buen caldo.
4: Exactamente.
3: ¿Otro dicho?
4: Otro dicho. No, pues hay muchos.
3: A ver, uno más.
4: Bueno, con la vara que mides serás medido.
3: La vara serás medido.
4: Así es.
3: Al dragón... Uh-huh. En la manera de agarrar el taco se sabe, ¿verdad?
4: Se sabe lo que es él.
3: ¡Ay, amado! No, por madrugar y amanece más temprano. No, ¡ay, apatoto! Sí, sí, sí, el que madruga Dios lo ayuda. Si quieres hacer fama y dinero, levántate temprano de la cama a escuchar al ganadero. ¡Suéltame la vaca, Hugo! Porque ya me la robaron, ¿vale?

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0: Magnolia se cae la cama.
1: No se cae, nomás se arrana. No, no hay que subirse muchos a la cama porque sí, a veces rechina y se cae. Dice la Prieta Ticusa, al nopal solo se le arriman cuando tiene tunas. Pues sí, es cuando tiene. Dice el que madruga, Dios lo ayuda. Ese Rafa Ballesteros ya está, dice que regando allá, el ganadero regando. Dice Ricardo Vázquez, el que quiera chacar es que se moje. Ya sabe qué es. La Roberto Arriola, Pedro Cándor, buenos días. Ricardo Vázquez dice, para burro viejo, juste nuevo. Y sí es cierto, sí. Profe, sí, un juste nuevecito. Germán Contreras, ya se le va. Jesús Gutiérrez, Adriana Ram dice, buenos días, Royce. Bueno, ¿cuántos versos no hay? Gallina vieja da buen caldo, ¿cierto o no cierto?
2: Y la otra, ingeniero, dime con quién andas y te diré quién eres.
1: Sí, es cierto, sí. mucho. Muy cierto, profe. Es. En la manera de agarrar el taco se ve el que es dragón.
2: Exactamente, ¿verdad? Así es, ingeniero.
1: No por comer pinole. ¿Qué? A ver, se la sabe esa. Rafael Ballesteros dice, manda a saludar a la Prietita Ticusa. Ay, Prietita. Chinita de los ojos negros, ¿por qué me miras así? Pues ¿con qué me va a mirar con los ojos? Si huele a pólvora, es cuetero. Ay, así de veras, si vuelve a pólvora, es cuetero. Sí, ya,
2: sí, así es. Sí.
1: Y si es de rancho, de botas y a caballo. Ah, otro por ahí, aviéntese. Fíjense que mañana vamos a festejar al maestro, porque... Todo, ejemplo, yo soy ingeniero agrónomo zootecnista a mucha honra y toda mi formación se lo debo a los maestros, a los catedráticos, sí. que mañana o pasado ahí me ayudaron a formarme. Dice, el que con los lobos anda, a hollar se enseña, profe.
2: A hollar se enseña, es cierto. ¡Ah!
1: Oye, de veras tú, Ricardo, el que con lobos anda, a hollar
2: se enseña. ¿Verdad? Es cierto, es ingeniero.
1: Sí, no, cómo no, profe. ¿Otro que se acuerde, profe?
2: Ah, pues ahí le va, ¿verdad? Dime con quién andas y te diré quién eres.
1: Ese es uno de ellos, así es. ¿No, otra?
2: Ahí le va, me agarra muy desprevenido, pero luego, para no equivocarme, ¿verdad?
1: Profe, usted tiene mucha historia, ¿a poco no se sabe más?
2: No, de que sé, ¿verdad? Uh-huh. Ahí le va, las piedras rodando con el tiempo se encuentran.
1: Se encuentran. Sí, cierto, y sí. Más si son de río, profe.
2: Claro.
1: Más rápido se encuentran, el agua se las va llevando.
2: Más que hay refranes o dichos, y refrán, le voy a decir la definición. Los refranes son palabras que siempre se las escuchamos a personas mayores, y de ahí aprendemos siempre de ellos.
1: Sí, ¿no? Fíjese que en el rancho siempre hay una persona chicharachera que se acuerda de todos los dichos y a veces nos gusta ser chicharacheros. Sí, señor, yo soy chicharachero, de botas y a caballo. Dice Roberto Arriola, camarón que se duerme,
2: se lo lleva la corriente
1: en el aguachile. Ay, Ricardo Vázquez dice, el que es güey, del cielo le caen los cuernos. Ay, mamá, ¿cómo te quiere mi papá? Bueno, así es, dice, agua que no has de beber... Déjala correr. Mira, ay, Prieta, yo no te quiero dejar de beber. Xochitl García dice, buenos días, ganadero. Toda mujer que amanece peinada, profe.
2: No le sé la terminación, ¿no? Ingeniero, ahí, pero.
1: Vamos a ver aquí. Buenos días, a la orden. A ver un verso, mi Miguelito. ¿Cuál? Bueno, Miguelito. Bueno. Se cortó. Dice la Prieta, ganadero, pues a dale que es mole de olla. ¡Ah! Eso sí, qué bonito es el mole de olla, profe. ¿A poco no?
2: Claro que sí, ingeniero, pero mañana vamos a estar allá con los niños de la casa hogar y le vamos a decir ahí a las dos maestras, ay, mañana ya de las maestras también. De la casa hogar, ¿verdad? Que una es de la sidra de Coquimatlán, ¿verdad?
1: Sí, hay que mandarles un saludo a Leslie y a Victoria, sí. Que se encargan ellas de apoyar ahí una buena causa como es la casa hogar del niño huérfano San José. Mañana nos están invitando, mañana hacen un desayuno para todo el público. Es un desayuno que pues, le cuesta al que va y es una cooperacha, es una cooperacha. Muy bien, mañana vamos a estar allá, bueno, los que aquí estamos en el programa del ganadero, con mucho gusto, profe.
2: Así hay que ir a felicitarlas también a ellas, porque son unas maestras de vocación. Ey. Sin realidad, no cualquiera es profesor o maestro.
1: Dice Ignacio Zazueta, no hay pero ciego que el que no quiere, no hay peor ciego al que no quiere ver. Sí, cierto, profe.
2: Exactamente.
1: Oye, de veras tú, Nachito, Dice, no hay peor ciego que el que no quiere ver. Uh-huh. ¿Sí, da?
2: Así es.
1: El corazón, ¿no? El corazón siempre va por delante. Señores, pues yo siempre le he dicho a la vida que nos levantemos con actitud. Es una cosa muy bonita. Levántese con ganas. Si a usted le duele algo, al revés, mentalícese, no me duele nada. Dice Ignacio Zazueta, a caballo regalado no se le ve el colmillo. Sí, es cierto.
2: También,
1: Dicen que un taco, un vaso de agua y algo más, a nadie se le niega, profe.
2: Sí, y la otra, ingeniero, quieres tener dinero y fama, levántate pronto de la cama.
1: Sí, sí, sí. Si te quedas acostado, pues no te va a caer nada.
2: Nada, exactamente.
1: No. Todo tiene su esfuerzo y su trabajo, ¿verdad?
2: Exactamente, ingeniero.
1: Como decían, con esfuerzo y trabajo se puede hacer muchas cosas en la vida. Así es, Ignacio Zazueta, a caballo regalado no se le ve el colmillo, sí es cierto.
2: ¿Cómo? También,
1: exactamente. Imagínate, ¿de qué color es el caballo? No, ¿verdad que no probé?
2: Nada de eso hay que pensar, hay que ser siempre más mejores, expresarnos, tener mucha confianza con el vecino, con las amistades que tenemos. Ya ahorita el ingeniero se da cuenta, uno encuentra una persona en la banqueta, buenos días.
1: No saludan nada. Pues se ha perdido esa bonita costumbre.
2: Sí, profe, exactamente.
1: Allá en el rancho toda la gente se encuentra. Buenos días. Miren, una cosa que me enseñó mi padre cuando me mandaba a mí, a mi hermano, a campear. Le mando un saludo a todos los amigos de Piscila, que ya vienen las fiestas. Mañana es la entrada de la música allá en Piscila. Allá en la pitallera de Piscila. Nos mandaba el cesteo. Antes el potrero grande, Todo era un potrero común, y sembraba la gente su pedacito y rentaba para que gente metiera el ganado. Mi papá rentaba, me acuerdo, don Antonio Morentín, mi tío Vidal Fernández.
2: Y era Enrique Morentín también.
1: Enrique Morentín, sí. Mucha gente llevábamos ganado al cesteo. Al cesteo era allá abajo, donde estaba un montón de un nacimiento de agua donde bajaba el ganado. Y ahí vamos a ver las vacas, y ya se traen la vaca Julana, que ya mero cría, y con la pura caminada que le dábamos a la vaca desde el cesteo hasta el rancho, al día siguiente amanecía parida. Nicolás Rosales ya se levantó, el ganadero, buenos días desde los United States. Entonces mi papá decía, ¿qué pasó, mi canal? La de Domingo Corrales, ya nos habló el profeta. Domingo Corrales, dice Ricardo Vázquez, piquete que va derecho, aunque le frunza, sí es cierto, profe. Oye, prieta, piquete que va directo, aunque le frunza, sí es cierto. Cuando el zancudo empieza en el pie de la oreja, yin, yin, yin, y el yin, yin, yin, ya. Así es que, y nos veníamos desde allá del cesteo con dos, tres vacas, y ya las vacas le dabas camino, y ellas solas agarraban la vereda pa el rancho. Qué bonitos tiempos aquellos. Había entre un rancho y otro, para pasarlo, había una puerta de golpe. Y se respetaba el paso. Ahorita hay veces que se enojan porque uno pasa por ahí.
2: Ah, ingeniero, ¿usted le tocó ver ese cuando los ese coyotes quieren comer a los becerros? Sí. ¿Qué cree que hacen los toros y las vacas? Cuidado. Para salvar a sus hijos.
1: Sí, los rodean.
2: Y hay vacas que los andan empujando y ya reconocen y se dejan venir, Dios mío, el coyote. Y los toros, ¿qué hacen? Los siguen y con los cuernos o con topes los matan o los corren. Fíjense nomás, qué bonito detalle de los mismos animales.
1: Amor, ¿verdad? De cuatro paredes. ¡Ay! ¿Usted ha tenido un amor de cuatro paredes, profe?
2: Pues sí.
1: ¿Sí, verdad?
2: Sí.
1: O un amor al aire libre. ¿Eh? Bueno, ahí está. Ahí se las dejo yo de tarea. Yo quiero recordarles que aquí estamos a la orden de la Subsecretaría de Desarrollo Rural. Lo que se les ofrezca, hábleme al 312-31-712-77. Y para los amigos aguacateros o tamarinderos, los que gusten, tengo ahí en el rancho ahorita estiércol de ganado muy bueno. Nomás de que vaya, lo encostale y se lo lleve para su rancho. Así es que no desaproveche antes de que llueva, porque ya lloviendo, pues se pone pesado para sacarlo. Así es que le doy el de chance de aquí hasta el sábado. Si de aquí al sábado no van por él, pues yo lo voy a tener que ir a tirar allá al rancho, allá a las praderas. Profe, pues me da mucho gusto que me haya acompañado esta mañana.
2: Sí, los días que tengamos vida hay que estar aquí presentes para llevarle las noticias a nuestro radiyentes,
1: ¿eh? Así es, gracias a Dios que nos da el privilegio de amanecer un día más aquí a la 98.1, la radio que es tu casa, la voz poderosa de Colima.
2: Sí.
1: Muy poderosa, porque llega, le vale bardas, ranchos, ríos, caminos, barrancas, sí. Llega hasta donde usted se encuentre, y eso me da mucho gusto. Le mandamos un saludo allá a Javier Oseguera, que por allá vamos a andar también en la leche caliente. A la Piecita Ticusa, de que nos hizo la... Berenice Aguilar dice, ganadero, también contamos con productos lácteos desde Minatitlán para el mundo, contamos con queso fresco, jocoque, crema. ¡Ay, ganadera, ya párale! Así es que Berenice Aguilar desde la República Hermana de la Mina. Padre nuestro que estás en el cerro, tú cuida las vacas y yo los becerros. Nos vemos mañana.

0: protección del campo. Pero la labor continúa. Será hasta la próxima que el ganadero ganador llegue con más a Conexión 98.1 FM.
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Son las 7:21.

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0: A partir de este momento, nos enlazamos con la conferencia mañanera de la presidenta de México, doctora Claudia Sheinbaum Pardo.
1: Escuchas los productos Rocco. Que están dentro de la canasta del PASIC. Entonces eso nos va, siéntense por favor, nos va a platicar Iván y después viene Efraín para platicarnos de las obras que estamos haciendo en distintos lugares del país para evitar inundaciones. En particular la obra que estamos haciendo en el oriente de la zona metropolitana del Valle de México, pero no solo. Estamos también trabajando en Acapulco, estamos trabajando en Veracruz, en las zonas que se inundaron el año pasado con las fuertes lluvias. Entonces nos va a platicar de todo el programa que tenemos para evitar inundaciones, desasolvar ríos y obras muy, muy importantes para proteger la vida de las personas. Entonces vamos primero con Iván y luego con Efraín. Y al cierre, como siempre, está Noemí para Mujeres en la Historia.
2: Muchas gracias, presidenta. Con su permiso, buenos días a todas y a todos. ¿Quiénes quieren los precios? Iniciamos recordándole a todas y a todos cuáles son los 24 productos que integran nuestra canasta básica PASIC, que PASIC quiere decir paquete contra la inflación y la carestía, y recordar que la meta es que no cuesten más de 910 pesos todos juntos. Una botella de prácticamente un litro de aceite vegetal, un kilogramo de arroz en grano, dos latas de atún, un kilogramo de azúcar, un kilogramo de carne de res, un kilo de cebolla blanca, un kilo de chile jalapeño, puede ser jalapeño, puede ser también cuaresmeño o sí, estas dos variantes, un kilo de carne de cerdo, un paquete de 900 gramos de frijol negro, un paquete de 18 piezas de huevo, un jabón de tocador, un kilo de jitomate saladet, 5 litros de leche de vaca, un kilogramo de limón, kilo de manzana, un kilo de plátano, un paquete grande de 680 gramos de pan blanco de caja, un kilo de papa blanca, una bolsa de 4 piezas de papel higiénico, un paquete de pasta para sopa, un kilo de carne de pollo, una lata de sardina de 425 gramos, 4 kilogramos de tortilla de maíz y 1 kilogramo de zanahoria. Como decía la presidenta hace poco, no es que todos estos productos estén en un mismo paquete, están en diferentes zonas del supermercado, pero ya estamos trabajando, la que sigue, con la ANTAD en particular y vamos a seguir trabajando con las demás para colocar estos identificadores en todas las tiendas de autoservicio. Ya estamos trabajando con Soriana, con Chedragui y La Comer, y aquí invitar a todas y a todos a que cuando vean estos identificadores van a encontrar los productos de esta canasta a precios justos y toda la suma no nos debe de dar más de 910 pesos. Entonces ya estamos en Soriana, Chedragui y La Comer colocando estos identificadores en cada producto. Adelante. Y aquí un mapa de calor de 8 productos que seleccionamos que han estado disminuyendo el precio o estabilizándose en este precio, y aquí en donde, en cuál de las cadenas están más caros y para que puedan hacer sus comparativos en los precios. Adelante, iniciamos con el plátano, el más barato lo encontramos en Chedragui y el más caro en La Comer. Adelante, aquí viene una gráfica del comportamiento, miren cuánto estaba en julio de 2025, el precio promedio 28 pesos con 72 centavos y hoy a la primera semana de mayo tenemos el precio promedio en 21,95. Adelante. Bien, el kilogramo de limón ha estado disminuyendo, lo encontramos en centrales de abasto desde 31 pesos con 75 centavos hasta en Walmart 44,57, precio promedio 36,44. Adelante. Y aquí otra vez la cadena, miren cómo va la estadística, cómo va bajando. Tuvimos en junio 37,45, luego bajó y luego está ya, viene otra vez para abajo el precio del limón. Adelante. Bien, ahora el precio del huevo, 38,69 en La Comer, 49,77 en Walmart. Adelante. Y aquí otra vez la gráfica de cómo ha ido bajando. Miren, por ejemplo, la línea naranja es La Comer, está en 38,69 el paquete de 18 piezas y lo tenemos en un precio promedio de 47,40 cuando estaba 55, 54, ha estado disminuyendo el precio del huevo. Adelante. kilogramo de carne de pollo, precio promedio 38.99, el más barato en Bodega Aurrera 35.83, el más caro en Chedragui 42.65, la que sigue, y para que vean que sigue disminuyendo el precio, lo traemos en 43 en junio del año pasado, 45 en octubre, 45 en enero y ahorita en 38.99 kilogramo de pollo entero. Adelante. Frijol lo encontramos desde 22.92 en la Comer hasta 24.91 en Walmart. Recordar, es exactamente la misma presentación de estos productos, precio promedio 24.15. Adelante. Y miren, otra vez la tendencia hacia abajo, lo tuvimos en julio del 25 en 32, en septiembre en 31, en diciembre en 28 y ahorita lo tenemos en 24.15. Adelante. Bien, kilogramo de carne de cerdo, en la Comer la tenemos en 66 pesos con 62 centavos, hasta Walmart 126 con 46, pero también, como lo vemos en la gráfica que sigue, es un producto que ha estado estable en su precio promedio, 111 111 102 109, y prácticamente la línea negra representa el precio promedio, y vean, la Comer es quien da precio más justo en este producto. Adelante. Bien, ya vamos a finalizar. Arroz lo tenemos en un precio promedio de 18.04, en Soriana 15.77, en Walmart 19.04. Adelante. Y nuestra gráfica también de cómo ha ido disminuyendo el precio de este producto, 19.75, 18.79 en octubre, 18.70 en enero y ahorita lo tenemos en un precio promedio de 18.04. Adelante. 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Dos, en mercados públicos y centrales de abasto encontrarás precios más bajos en varios productos de la canasta PASIC. Consulta la herramienta Quienes Quieren los Precios y compara antes de comprar. Nuestras redes sociales, página de internet y nuestro número del consumidor. Muchas gracias, presidenta. A todos, muy buen día.
1: Gracias, Iván. Efra. Aquí.
3: Con su permiso, presidenta, muy buenos días a todas y a todos. Hoy vamos a presentar las obras que está desarrollando el Gobierno de México para prevenir inundaciones en el país, particularmente en esta temporada de lluvias. Es importante mencionar que se trata de obras en zonas que han tenido inundaciones recurrentes, en algunos casos por décadas, y otras que derivan de eventos climatológicos extremos. En donde se están realizando estas obras comparten ciertas características. Algunas están junto a planicies costeras, otras se encuentran aledañas a los ríos, algunas otras en zonas que han crecido aceleradamente y que tienen un drenaje que ya es insuficiente. El propósito es claro, que la población enfrente cada vez en mejores condiciones estas contingencias y que no sufra afectaciones, sobre todo en la vida de las personas, pero también en el patrimonio de las personas. Es uno de los principales motivos por lo que nos ha instruido la presidenta. Creo que mejor si voy a ir a la pantalla.
4: Si me ayudan con la siguiente, por favor. Bueno, aquí vamos a hablar de las obras que se realizan para atender principalmente la zona metropolitana del Valle de México, son cuatro componentes. En este caso, se trata de un proyecto integral para atender principalmente zonas de la alcaldía de Iztapalapa, de Ciudad Nezahualcóyotl y también de La Paz. Como pueden ver, es un proyecto integral. Es importante señalar que es un proyecto que estamos impulsando de manera conjunta el Estado de México, la Ciudad de México y, por supuesto, la CONAGUA. ¿En qué consiste? Primero, en ampliar la capacidad de la laguna El Salado, que es un vaso regulador que recibe agua de Ciudad Nezahualcóyotl y también de Iztapalapa. ¿Cuál es esta ampliación? Va a pasar de 300.000 metros cúbicos a 400.000. Esta obra la está realizando el gobierno de la ciudad. También estamos incrementando la capacidad del colector Teotongo, que recibe agua de las partes altas de Iztapalapa, en 4.000 litros por segundo. Estamos también llevando a cabo el incremento de la capacidad en 3,000 litros del colector de Pinos. Esta obra va a beneficiar sobre todo la parte del metro que recurrentemente se ha visto afectada y del hospital que se encuentra en La Paz, va a contribuir a que esté en mejores condiciones. Es una zona en donde el drenaje estaba muy afectada. También estamos interviniendo el colector Carmelo Pérez, que tiene una capacidad de 20,000 litros adicionales. Esto sobre todo para atender la zona que se vio afectada, recordarán las lluvias en Ciudad Nezahualcóyotl. Todo esto se conecta a una obra muy importante que visitamos en días recientes con la presidenta, es un cárcamo de bombeo que se encuentra en Xochiaca. Tiene una capacidad de 16,000 litros por segundo. Y esto se va a conectar a una laguna de regulación, que es la laguna Churubusco, en donde ampliamos el cauce de la laguna y también estamos llevando a cabo tareas de desasolve, y ahí se va a conducir el agua. Entonces, estas obras van a contribuir en mucho a desalojar el agua de una manera mucho más rápida, mucho más eficiente, y con ello evitar inundaciones, sobre todo por tiempos prolongados. Es posible que en algunos lugares todavía se mantengan afectaciones, pero vamos a poder resolverlo muy rápido. Adelante, por favor. Bueno, aquí podemos ver un video de en qué consisten estas obras. En este caso estamos hablando de este cárcamo de bombeo, cuenta con 8 equipos, fue un trabajo muy intenso que se realizó además en un tiempo récord de casi 4 meses. Adelante, por favor. El otro componente es que es el colector de Chalco. Es importante señalar, y aquí quisiera hacer un paréntesis, que desde la época de los 70s en Chalco la gente se veía afectada por el tema de las inundaciones. Incluso llegaron a generar infraestructura, sobre todo en las entradas de sus casas, con alturas que van hasta 1 metro en las banquetas si uno camina por esas colonias. ¿Qué hicimos? El año pasado se llevó a cabo la construcción de 1.8 kilómetros en 2 tramos, uno a cielo abierto y otro por microtuneleo. También fue una obra muy importante, colocamos casi 7,500 toneladas de tubo en tan solo 4 meses y con ello se evitó la afectación en Chalco el año pasado. Hoy estamos completando el otro 1.8 kilómetros hasta llegar al desemboque del río. Y con eso quedará resuelto de manera definitiva, repito, esta afectación que durante décadas afectó a este municipio. Se están invirtiendo del orden de 1,000 millones de pesos. Adelante, por favor. Bueno, aquí podemos ver la magnitud de la obra, es una obra bastante importante. Como pueden ver, genera también muchas fuentes de empleo y pues prácticamente ya estamos en la conclusión de esta gran obra. Adelante, por favor. Otro elemento muy importante es un trabajo preventivo que se lleva a cabo para desasolvar los ríos. Estamos desasolvando 19 ríos, es una longitud de 68.4 kilómetros y una inversión de 312 millones de pesos. ¿Por qué es importante esta intervención? Porque cuando nosotros quitamos el asolve, el lodo de los ríos, lo que damos es una mayor capacidad de conducción y con ello desalojamos de una manera más eficiente el agua que se genera en la ciudad y el Estado de México. Adelante, por favor. En este caso podemos ver cuál es ya el estado en el que están quedando y un poco los trabajos que se están generando en todos estos cauces. Adelante, por favor. Bueno, y otro elemento muy importante es la optimización del sistema de drenaje de la zona metropolitana del Valle de México. En este caso se llevaron a cabo acciones sobre todo para dar mantenimiento a los equipos de bombeo que desalojan el agua de la ciudad y del Estado de México. Se invirtieron 300 millones, estamos hablando de más de 60 equipos que están vinculados a un protocolo con el Estado de México y la Ciudad de México en donde se activan estos equipos para desalojar el agua de una manera más rápida, se activan compuertas, cada quien tiene una tarea. Adelante, por favor. Aquí vemos obras de protección en el río Tula. Aquí se construyeron 3 kilómetros de bordos, el desasolve de 4 kilómetros del río. Vamos a iniciar este año con la reconstrucción de 2.5 kilómetros en la zona de Bojay. Esto va a ayudar a las poblaciones de San Lorenzo y San Marcos, San Francisco Bojay. Es una obra muy trascendente porque por esta zona, por este cauce, pasa una gran cantidad del agua que proviene de la ciudad, del Estado de México y también del propio Estado de Hidalgo. Entonces, es primordial que estas poblaciones se encuentren protegidas ante cualquier contingencia. Adelante, por favor. En este caso, estamos en el estado de Guerrero, en el municipio de Acapulco. Recordarán que fue una zona que se vio muy afectada por dos fenómenos climatológicos que impactaron durante 2 años continuos. En este caso, llevamos a cabo 13 kilómetros de desasolve en el río de la Sabana. Hacía muchísimos años que no se atendía. Además, el arroyo Colacho, el arroyo San Agustín y los canales pluviales. Estamos también reforzando 4.2 kilómetros de bordos. Ahí se puede ver en las imágenes que pues, los centros de población ya prácticamente se encuentran protegidos con estos bordos. Y además, otro elemento importante es que en estos bordos vamos a establecer espacios públicos en parques lineales para que las familias puedan también, en lo que antes era un riesgo, hoy tener un punto de encuentro para convivir. Y también este año vamos a iniciar con la construcción de presas retenedoras de asolve en las partes altas para evitar que todo sea reactivo y estemos únicamente quitando asolves. ¿A cuánta población va a beneficiar estas obras? Estamos hablando de más de 120 mil personas beneficiadas con una inversión de 819 millones. Adelante. En Tabasco, una zona que recurrentemente se ve afectada por las lluvias, porque hay muchos ríos, eso es importante decirlo, y además los ríos son con caudales o volúmenes muy altos, entonces tiene mucha fuerza el agua y genera afectaciones en carreteras, en núcleos de población. Nosotros ya iniciamos estas obras que se pueden ver en distintas poblaciones, principalmente beneficiando al centro, a Conduncán, a Jalapa, Jonuta, Macuxpana, Nacajuca y Tacotalpa. Se invirtieron 746 millones, estamos por iniciar ya las obras este año. Pues como pueden ver, son obras que ayudan en mucho, no solamente a la protección de población y de infraestructura, también de cultivos. Adelante, por favor. En este caso estamos en Chiapas, en el río Suchiate. Aquí se están realizando obras de protección. Es un elemento importante porque nos encontramos en la frontera con Guatemala. Para la protección de centros de población y también cultivos, como se puede ver, esto beneficia a las comunidades de San Antonio, Jesús Carranza, Ignacio López Rayón, La Libertad y Miguel Alemán. Esta es una obra, una demanda que cuando acudimos a la población tenían muchísimos años pidiéndola, ha generado un gran beneficio. Adelante, por favor. Esta es una obra que se está realizando de obras de protección en el río Bobos. Son alrededor de 10 kilómetros de bordos de protección. Se desasolvaron 28 kilómetros de ríos y arroyos. Esto beneficia a las comunidades de Paso Largo, La Reforma, La Constancia, Troncones y La Defensa en los municipios de Martínez de la Torre y de Misantla. Es una inversión, una obra que inició durante el gobierno del presidente López Obrador y que por instrucciones de la presidenta estamos ya concluyendo. Ya concluimos, como se puede ver al final del video, se invirtieron 707 millones de pesos. Seguramente próximamente estaremos por allá para entregárselo a la población. Adelante, por favor. El plan de reconstrucción, esto es muy importante, todos fuimos testigos de las fuertes afectaciones que tuvieron los pobladores de Veracruz, sobre todo en esta región de Poza Rica, de Álamo. Estamos prácticamente realizando tres acciones. La primera es reconstruir los bordos para atender la emergencia y que la gente corra un menor riesgo en esta temporada de lluvias. Estamos reconstruyendo bordos. Ahí se pueden ver las imágenes de cómo ya iniciamos. Estamos también contemplando el reencauzamiento de los ríos, sobre todo aquellos que impactan de manera directa, los vamos a reencauzar para evitar esta afectación y también se van a desasolvar para ampliar su capacidad. Tendrá una inversión de 1.547 millones que se va a sumar a las acciones de reconstrucción de agua potable, drenaje y tratamiento. Adelante, por favor. Esta es otra de las acciones del plan de reconstrucción, en este caso el río Pantepec. Estamos en Huehuetlán, Hidalgo. Es una obra que comenzó hace algunas semanas. Aquí vamos a hacer el desasolve de 3.3 kilómetros. Ya iniciamos. Las obras de protección con muros de gavión en 1.2 y una obra muy importante que le va a dar mucha tranquilidad a la población, que son casi 500 metros con un muro de concreto reforzado para que la gente no vea afectado su patrimonio como ha sido hasta el momento de manera permanente y además que se coloca en riesgo, 334 millones de pesos de inversión. Adelante. Bueno, ¿cuánto es lo que se ha invertido en estas obras? Estamos hablando del orden de 12 mil millones durante los últimos años. Es como lo mencionó la presidenta al inicio de la conferencia, pues la intención es que la gente no vea afectada su patrimonio y que no se vea en riesgo. Y por último, señalar, presidenta, que estas son solo algunas obras de las muchas que estamos realizando en todo el país. En obvio del tiempo no se pueden presentar todas. Y hay otro elemento muy importante que es el FAIS. El año pasado la presidenta realizó una convocatoria para que los municipios invirtieran cuando menos el 30% de este fondo en agua. Una gran parte está destinada para agua potable, pero otra también para drenaje y para obras de protección. De tal manera que se tienen obras de drenaje en todo el país. El año pasado se alcanzó una cifra, sobre todo de recursos de los municipios, de alrededor de 33 mil millones. Y eso representó 23 mil acciones, 23 mil obras pequeñas, muchas de ellas de drenaje. Entonces,
5: ¿cuántos municipios?
4: Estas obras están en 2.300 municipios de los 2.500.
1: Es decir, estamos haciendo una obra de agua o de drenaje en prácticamente todos los municipios del país.
4: Exactamente.
1: En coordinación el Gobierno de México, que lleva la coordinación general, los gobiernos de los estados y el gobierno municipal. 2.300 obras, prácticamente una en cada municipio del país, de agua potable o de saneamiento y drenaje. Además de otros recursos y particularmente 12 mil millones de pesos destinados a proteger para evitar inundaciones.
4: Pues como pueden ver, es un programa robusto y además integral que vamos a continuar año con año como lo ha instruido la presidenta. Es cuanto, muchas gracias.
1: Jefe. Bueno, es importante dar esta información porque el año pasado tuvimos varias inundaciones, afectaciones, particularmente en el oriente de la Ciudad de México y en 5 estados de la República, y estamos trabajando ahí y en otros lugares, incluido Acapulco, para dar cauce a los ríos que tengan el diámetro suficiente para poder captar agua y que no se desborde para afectar a las poblaciones. Bueno, muchas gracias, Efraín, y muchas felicidades a Conagua por el trabajo que hace. Ahora sí vamos a las preguntas. Sobre el tema, dicen, para que… A ver, el compañero…
6: Muy buenos días, presidenta. Ramón Flores, del Centinela Informa, funcionarios y funcionarias que la acompañan. Presidenta, en Guadalajara hay una fuerte molestia ciudadana por el agua contaminada que reciben varias colonias. En medio de esa crisis, Chema Martínez, el regidor de Morena, ha denunciado el problema y ha pedido que no se cobre el agua cuando llegue sucia y ha impulsado la entrega de agua limpia a familias afectadas. Desde su visión de gobierno, presidenta, preguntarle, ¿este tipo de acciones de cercanía con la gente refleja lo que deben hacer los representantes populares ante una crisis de servicios básicos, y qué llamado haría a las autoridades locales para que atiendan de fondo este problema?
1: Bueno, más allá de hablar de una persona o de un representante popular, mejor hablemos de lo que estamos haciendo en el río Santiago.
4: Sí, esta parte es muy importante recordar que como parte del plan se están saneando 3 ríos, uno de ellos es el río Santiago. El año pasado lo que se realizó fue la construcción de plantas de tratamiento, sobre todo aledañas al lago de Chapala, en municipios como El Salto,
3: en donde pues son una de las zonas más contaminadas. Estamos en este caso construyendo colectores marginales para poder captar esas descargas. Estamos construyendo también algunas plantas de tratamiento y está asociado a algún proyecto que ya había iniciado el gobierno del estado. Entonces, lo estamos prácticamente completando con los municipios y eso nos va a permitir que se pueda sanear esa zona en una buena cantidad. Y otra parte muy importante son las tareas de verificación. Una gran parte de esta contaminación proviene de descargas industriales, algunas incluso municipales o domiciliarias. Y lo que nosotros hacemos es trabajar en planes integrales con los municipios para resolver de fondo y que no las acciones únicamente sean reactivas o de obras. Una gran parte tiene que ver con este trabajo en equipo y evitar este tipo de conductas para que no todo sea obra. Entonces, estamos trabajando en ello.
6: Gracias. Y sobre el agua contaminada que están recibiendo los del municipio, ¿qué podría hacer con agua?
3: Estamos a través del organismo de Cuenca, ahí está el director Gustavo Figueroa, realizando mediciones de calidad del agua de manera semanal. Tenemos un control estricto y estamos organizándonos con los municipios para determinar las causas y tomar acciones de manera inmediata. Entonces, es un trabajo permanente.
6: Muchas gracias. Presidenta.
1: La atribución de la operación de los sistemas de agua en los municipios lo tienen principalmente los municipios. Hay entidades de la República donde se han hecho reformas en sus constituciones para que sea el Estado quien asuma la distribución de agua, la calidad del agua y también lo que tiene que ver con el drenaje y el saneamiento. En el caso de Guadalajara, tienen ellos el municipio a cargo la operación de su sistema de aguas. Ellos tienen que hacer una parte importante de su trabajo. ¿Cómo ayudamos nosotros a la población de Jalisco? Hay una parte muy importante de esa agua que viene del Lerma Santiago. El Lerma viene desde el Estado de México. ¿Por qué se contamina el agua superficial? Pues a veces porque caen los drenajes de un municipio, porque nunca se hizo un drenaje aparte, o se hizo un drenaje que iba a un cuerpo de agua, o nunca se hizo la planta de tratamiento que pudiera mejorar la calidad. Hay una norma, que es la norma 001, que dicta, en caso de vertir aguas a un cuerpo de agua nacional, qué calidad debe tener esa agua. Muchas veces no se respeta, porque a lo mejor los municipios no tienen suficientes recursos para hacer esa obra. ¿Por qué otra razón se puede contaminar? Como en el caso de Tlaxcala, es el Atoyac. Y también en el caso de Lerma, hay fábricas alrededor que no tienen plantas de tratamiento y sus escurrimientos, que en este caso pueden tener incluso productos químicos, no solamente otros problemas, y no hacen el tratamiento del agua y lo vierten. Entonces, ¿qué estamos haciendo nosotros? El saneamiento integral de tres ríos. El Tula, una parte es lo que mencionó hoy Efraín, que es abrir el cauce del río Tula y todas las acciones de tratamiento que estamos haciendo ahí. Dos, el Atoyac, que es uno de los ríos más contaminados, que pasa por Tlaxcala y por Puebla. Y tres, el Lerma Santiago. ¿Qué estamos haciendo? Digamos, asumir la coordinación general y ver, con base en un estudio, dónde tienen que hacerse otros drenajes, dónde se tienen que hacer plantas de tratamiento, dónde se pueden poner otro tipo de tecnologías biológicas para la desinfección. Entonces, en estos tres ríos estamos trabajando y eso va a beneficiar en particular a la población de Guadalajara y la zona metropolitana.
6: Muchas gracias, presidenta. Presidenta, en otro tema, luego de los señalamientos de una corte en el sur de Manhattan contra el gobernador con licencia de Sinaloa, Rubén Rocha Moya, el linchamiento y los ataques contra él por parte de la derecha y sus medios ha sido constante, pero no han sido los únicos. Ha surgido un nuevo caso de este linchamiento que me parece importante conocer su opinión, presidenta, porque ya están comenzando a hacerlo algunos que se dicen parte de la 4T. En el Congreso de San Luis Potosí, el líder de la bancada del Partido Verde, Héctor Serrano, está proponiendo que se hagan exámenes de control de confianza a los próximos candidatos a gobernadores, diputados y alcaldes desde una instancia estatal para el proceso electoral del 2027, con el argumento de que luego de lo ocurrido con el gobernador Rocha Moya se debe evitar que más perfiles ligados a la delincuencia escalen en la política. O sea, este diputado local ya juzgó al morenista Rocha Moya y lo declaró narcotraficante para poder argumentar pues su chicanada política. Como paréntesis, recordemos que fue este diputado el mismo que en diciembre pasado impulsó la ley esposa en ese mismo estado, que pretendía descarrilar a perfiles masculinos de cara a la sucesión en el gobierno estatal para allanarle el camino a un perfil por todos conocidos en San Luis. Sobre este tema me gustaría comentarle tres puntos, presidenta. ¿Qué opinión le merece esta medida, que de entrada no queda clara si es constitucional? Dos, el diputado Serrano, haciendo un juicio sumario contra el gobernador con licencia de Sinaloa, toma como base los señalamientos de Estados Unidos contra él para evitar que aspirantes que presuntamente tengan antecedentes aspiren a cargos de elección. O sea, el diputado ya juzgó al gobernador y luego usa el linchamiento como excusa para proponer esta ley. Y tres, Héctor Serrano es operador del gobernador Gallardo en el gobierno potosino, quien ya ha apoyado públicamente esta reforma, y ambos sugieren que estas medidas se tomen también a nivel nacional. O sea, esperan que instituciones de su gobierno y otras instancias también la apoyen. Incluso este personaje, presidenta, no olvidemos que era el que le reventaba sus eventos cuando usted era candidata aquí en la Ciudad de México. Bueno, ¿qué opina sobre esta propuesta, tomando en cuenta que tanto el gobernador Gallardo como el diputado Héctor Serrano ya juzgaron al gobernador y no tienen problema en presentar y apoyar esta propuesta de ley, supuestamente para evitar que más delincuentes lleguen a cargo de elección popular, supuestamente?
1: Bueno, son varios temas, ¿no? El primero, más allá de debatir con este diputado de San Luis Potosí, aprovecho para hacer una reflexión de lo que viene en todos los medios de comunicación, de lo que son los comentócratas y estos programas de televisión, Tercer Grado, por ejemplo, u otros programas, en donde hay un supuesto debate, o hay debate, sobre lo que ocurre en la vida nacional. Hay esta idea de que la presidenta tiene solamente tres opciones en este momento. Una, entregar a los 10 que pidió el gobierno, bueno, más bien, no el gobierno, a estas 10 personas mexicanas, entre ellos el gobernador con licencia de Sinaloa, por la petición de un juzgado o de un, perdón, otra vez, que la presidenta solamente tiene tres opciones. La primera, que extradite con sentido de urgencia, o detenga y luego extradite con sentido de urgencia a 10 ciudadanos mexicanos que un juzgado, una oficina del Departamento de Justicia de Estados Unidos en el sur de Nueva York ha pedido que se detenga. Esa es una opción. La segunda, encarcelarlos en México. Y la tercera, no hacer nada. Se les olvida la más importante, pedir pruebas. Ningún ciudadano mexicano, no importa de qué partido político sea, no importa si no pertenece a un partido político, no importa si es funcionario público o no es funcionario público, debe llevar un juicio justo. Y si es acusado, debe haber pruebas para acusarlo. La próxima semana les vamos a presentar. Hay 38 casos, a ver si me dan exactamente el número, lo dije hoy en el gabinete. Hay 38 casos donde Estados Unidos ha negado la petición al gobierno de México para detener con urgencia a una persona con fines de extradición. Estados Unidos ha negado. ¿Por qué? Por falta de pruebas. ¿Cuál es la visión de Estado? ¿Cuál es la visión de largo plazo? Más allá de la coyuntura política que debe seguir la presidenta y su gobierno, y la Fiscalía General de la República y el Poder Judicial. La ley, la Constitución y una visión de defensa de la soberanía. Esa es la visión de Estado. ¿Qué estamos pidiendo nosotros? Oye, ¿tienes pruebas contra el gobernador con licencia? Preséntalas, para que la Fiscalía pueda hacer su investigación. No es una decisión política, como lo han querido hacer ver. No es la decisión política de que la presidenta decida entre esas tres opciones. No, es la decisión responsable de la presidenta de México, primero, de defender la soberanía nacional. Y segundo, de que frente a cualquier acusación le pida, sea la Secretaría de Relaciones Exteriores o a la Fiscalía General de la República, pruebas para una posible detención de una persona. Esa es la posición que tenemos y no la vamos a cambiar. Si hay pruebas suficientes en el marco de nuestro sistema penal acusatorio, de la Constitución, entonces se procede. Si no hay pruebas, no se procede. ¿Qué es eso? La ley. No puede ser que estos comentócratas usen Estado de Derecho cuando les conviene y escondan el Estado de Derecho cuando quieren dar clases de derecho, que muchos de ellos ni abogados son. Entonces, ¿no tiene opción la presidenta? No, claro que tenemos opción siempre. ¿Cuál es? Lo que juré cuando tomé posesión: defender la Constitución y las leyes que de ella emanen, y no traicionar al pueblo, y no traicionar la soberanía. Eso es lo que estamos haciendo, y eso es lo que deberían hacer todos los mexicanos y mexicanas, los comentócratas y los no comentócratas. Esa es la visión de Estado. No es la visión coyuntural de ¿cómo le hago para salir de estas? No, son los principios. Es la base constitucional que nos dio el pueblo de México para gobernar a lo largo de su historia y la transformación que estamos viviendo. Y la defensa de la soberanía. Porque solo pongamos al revés, que México hubiera pedido la detención urgente de un gobernador en funciones en Estados Unidos con fines de extradición, pues somos iguales, ¿no? Entonces, nosotros no queremos ni debemos vulnerar la relación con Estados Unidos, pero tenemos que defender siempre la soberanía. Y la soberanía, de acuerdo con el 39 constitucional, reside en el pueblo, siempre cerca del pueblo. Ayer hablé con el presidente de Corea, de la República de Corea, y nos conocimos hace como un año en Canadá, en Kananaskis, en la reunión del G7. Y él me preguntó entonces, oiga, ¿por qué usted acababa de ganar la elección, él? Después de una crisis de varios presidentes de Corea. ¿Por qué es tan popular su partido en México? Entonces le dije, es que nosotros tenemos un principio: nunca alejarnos del pueblo. Y ayer me dijo, oiga, ¿sabe qué? Tengo una muy alta popularidad en Corea, en la República de Corea. Y seguí su consejo: nunca alejarnos del pueblo. Eso es lo que hacemos todos los días. Y eso es el marco del Estado de Derecho y el marco de la defensa de la soberanía y de la dignidad del pueblo de México. Ahora, algún día, si quieren, platicamos de esta persona, pero ya será en otra ocasión.
7: Estados Unidos.
1: ¿Perdón?
7: Los 38 casos.
1: Los van a presentar aquí. Le voy a pedir 36 casos. Le voy a pedir a... Bueno, ya le pedí al secretario de Relaciones Exteriores y a la consejera jurídica que platiquen todos los casos que ha habido en los últimos años.
7: Por ejemplo, China.
1: No, esto es Estados Unidos. Esto nada más estamos hablando de la relación con Estados Unidos. Bueno, se puede ver en otros casos también.
6: Presidenta, ya por último, si me permite hacerle otra pregunta al director de Conagua, saber qué proyectos hidráulicos tiene para el estado de Veracruz únicamente, por favor.
8: Sí,
3: Sí, en Veracruz estamos contemplando varias acciones. Una de ellas es el plan de reconstrucción, que es un plan muy robusto. Contempla, hoy presentamos las obras de protección, pero también contempla la rehabilitación de sistemas de agua potable y drenaje, y también contempla una obra muy importante que es la planta de tratamiento de aguas residuales en Poza Rica, que no tiene planta de tratamiento. Estamos también dando mantenimiento al acueducto Coatzacoalcos La Cangrejera. Es un acueducto muy importante porque atiende una zona urbana significativa y también a una zona industrial que genera muchísimos empleos en la región. Y estamos construyendo el acueducto de Coatzacoalcos, que va a duplicar prácticamente el abasto para la ciudad de Coatzacoalcos. Vamos muy avanzados en esta obra, también seguramente tendremos oportunidad de presentarla un poco más adelante. Y estas obras que estamos construyendo de manera conjunta, de acuerdo a planes municipales con el gobierno del estado, con recursos del gobierno del estado, de los municipios y de la propia federación, a lo que nos referíamos hace un rato, que nos va a llevar a realizar obras en todos los municipios de Veracruz. Y además es un plan que va a continuar durante los siguientes años, como lo ha instruido la presidenta. Gracias.
1: Por cierto, nada más para terminar la otra reflexión. Si fuera un gobernador en funciones de otro partido político del que no provenimos, haríamos exactamente lo mismo. Lo mismo. Bueno, vamos a ver. A ver aquí.
8: Muchas gracias, presidenta. Yaret Arciniega, de Revista Fortuna. Presidenta, sobre el tema, y ya que no lo vimos en la exposición, nada más preguntarle al director de la Conagua. En Ecatepec, la presidenta, o la alcaldesa, perdón, ha realizado obras en donde pues se ha encontrado hasta un colchón en los cárcamos. ¿Podrían contarnos un poco cómo se ha recuperado la infraestructura pluvial en este municipio, pues que tanto ha sufrido por las inundaciones?
3: También de agua potable. Sí, miren, Ecatepec es un municipio que se encuentra incluido en otro programa estratégico que instruyó nuestra presidenta, que es la atención de la zona oriente. En Ecatepec se realizó una primera acción que es muy importante para los pobladores, que es la rehabilitación de 24 pozos que se encontraban fuera de operación. Estos 24 pozos los echamos a volar, o algunos se están relocalizando, pues, otros ya se encuentran en operación y además están acompañados de infraestructura adicional, que es reparar las redes de conducción, sectorizar, de tal manera que se garantice que el agua potable llegue desde el pozo hasta los domicilios. Otro elemento muy importante es el que tiene que ver con la rehabilitación de infraestructura, sobre todo cárcamos de bombeo que estaban afectados en distintas zonas del municipio. Entre las zonas más afectadas, por ejemplo, está la quinta zona en agua potable. Tenemos la zona de las Américas, que es una zona que sufre de inundaciones constantemente, principalmente porque la infraestructura no se encontraba en buenas condiciones. Estamos interviniendo con recursos de los tres órdenes de gobierno.

0: coordinador empresarial y representantes pues de prácticamente todas las cámaras empresariales. Platicamos de varios temas, cada uno pues con su particularidad o su problemática particular. Con relación al tratado, pues vamos a invitar al secretario de Economía para que pueda informarles. Vamos avanzando. No hay prisa. Por supuesto que queremos que los aranceles que actualmente tenemos disminuyan. Eso sí nos interesa muchísimo. Pero digamos, de la revisión, pues estamos viendo en qué momento. No queremos, digamos, que la parte más política de elecciones y demás que hay en Estados Unidos y luego posteriormente en México influya, sino que sea realmente una visión de largo plazo de las tres economías, de los tres estados, de las tres naciones. Entonces, pero hay mucha comunicación. Ayer estuvieron en una reunión en Washington, recientemente estuvo Marcelo en Canadá. Entonces, se va avanzando. Y sobre otros temas particulares, pues están muy contentos con esta facilitación que dimos conocimiento de ella el lunes 4 de mayo. Es ventanillas únicas para inversión que van a tener su autorización en máximo 60 días, con ciertos sectores que se excluyen, por ejemplo, minería, pues tiene que tener un análisis de impacto ambiental mucho más profundo. Y no entra en esta categoría, pero la mayoría de las inversiones de manufactura entran en esta categoría y hay una mesa de trabajo permanente de todas las secretarías para poder acelerar las inversiones. Y algunos otros temas, pero fue una reunión muy cordial y coincidimos en que el segundo semestre de este año pues va a ser mejor que el primer semestre.
1: ¿Se habló sobre la parte de la Unión Europea?
0: Sí, hablamos de ello. Viene pues ya la próxima semana, es ya la próxima semana, el viernes creo, ¿no? El 21. 21 viene ya la representación de la Unión Europea para avanzar en la firma y este acuerdo integral que estamos llegando con la Unión Europea. Que hay que decirlo, no pone en riesgo el tratado comercial con Estados Unidos en ninguna de sus facetas y abre muchas posibilidades para la exportación de México.
1: Gracias, presidenta. En un mismo tema económico, tras el ajuste de Hacienda al crecimiento y el cambio de perspectiva de la calificadora Standard & Poor's, el consenso es que México muestra una resiliencia bajo presión. Dado que antes las calificadoras castigaban la petrolización y el desorden fiscal, preguntarle cómo es que este nuevo modelo económico está logrando sostener esta resiliencia frente a la volatilidad de Estados Unidos y los conflictos globales, presidenta.
0: Bien, ayer le decía, tuve reunión con Hacienda justo para ver las obras de la Conagua, que le damos seguimiento, y les decía, bueno, los economistas que se dedican a la macroeconomía han de estar muy sorprendidos de lo que está pasando, porque la tasa de interés bajó a 6.5. La inflación está bajando. Cuando estaba en 11%, había cierta inversión. Ahora que está a 6%, hay otra inversión. Es decir, esta visión a la que estaban acostumbrados a evaluar, pues en la situación actual del mundo es muy difícil valorarla. Ayer hablando con el presidente de Corea, fíjense la importancia de la decisión que tomó el presidente López Obrador, que tanto lo criticaron de la refinería Olmeca. Hoy hay países, olvídense que está muy caro el petróleo, que tienen desabasto, como Corea. Nosotros diseñamos un programa de producir el petróleo que consumimos. Y si hay un poco más, pues que se exporte. Pero es la soberanía energética. Entonces, producir el petróleo, transformarlo y utilizarlo en nuestro país. Nosotros no tenemos problemas de desabasto, incluso por la relación comercial que hay con Estados Unidos. En otros países están viviendo desabasto. Asia está en una situación muy difícil, porque al cerrarse el estrecho de Hormuz en

0: Irán, pues entonces no está llegando el petróleo que debería estar llegando a los distintos países. Petróleo, fertilizantes, gas. Entonces, nosotros, dentro de esta circunstancia internacional, donde otros países viven desabasto, imagínense, de combustibles, nosotros, pues en esa circunstancia, estamos desarrollando una economía fuerte. ¿Qué debería haber más inversiones del sector privado? Pues sí, y ya están llegando, y por eso estamos facilitando también. Más inversión pública, sí, ya se va a notar mucho más en el segundo semestre. Por esta ley que aprobamos, el reglamento que fue emitido hace algunos días, entonces ya tenemos toda la base jurídica para seguir avanzando en las inversiones mixtas que planteamos. Y todo eso se va a notar mucho en el segundo semestre. Entonces, vamos bien. Yo estoy pues trabajando todos los días, evidentemente, pero confiada en que la economía de México está bien. Vean, el peso está hoy 17, 16 o algo así. 17, 22, bueno. Con una tasa del 6.5%.
1: Muchas gracias, presidenta.
0: Y esta calificadora que hace una perspectiva negativa, pues le vamos a dar la vuelta para que se dé cuenta de que se equivocó.
1: Muchas gracias, presidente. En este mismo sentido, algunos analistas afirman respecto a las presiones inflacionarias que padece la economía que el incremento y la recuperación del salario mínimo se transformó en lo que llaman un happy problem, un problema feliz, porque ahora la población tiene mayor poder adquisitivo y les permite mantener el consumo a pesar del incremento en precios que, pues, más allá de la gasolina, viene del exterior. Presidente, preguntarle, ¿no será que cambió ya el rostro de la economía y que comenzamos a ver la transformación de una economía que contenía las presiones a costa de, pues, de los trabajadores, a una economía, pues, que ahora tiene el desafío de ser más competitiva para bajar los precios? De hecho, el salario real ha crecido 154% desde 2018, presidente.
0: El incremento que tuvimos de los precios en ciertos productos no tiene nada que ver con el aumento al salario mínimo, nada. El caso del jitomate, ¿por qué el jitomate está caro? Número uno, porque Estados Unidos, el jitomate que se consume en Estados Unidos viene de dos fuentes principales, de Florida, del propio, de un estado de los Estados Unidos, de la producción de tomateros de Florida, y de México. Resulta que hubo una helada a fin de año y afectó la producción del tomate en Florida, o del jitomate en Florida. Entonces aumentó el precio en Estados Unidos. A pesar de que tiene un 17% que nos pusieron el año pasado el jitomate, se está exportando muchísimo jitomate a los Estados Unidos. Y ese precio alto en los Estados Unidos está impactando en México. Por lo mismo, y además una plaga que tuvo el jitomate en Sinaloa en su siembra, no hay suficiente jitomate en el país. Ahora está trabajando la nueva secretaria de SADER para garantizar que se siembre este año para que haya suficiente jitomate el próximo año, o que se garanticen las condiciones para que haya suficiente. Entonces, es una condición particular de un producto. El caso de limón también tiene una condición similar. Entonces, no tiene nada que ver con el aumento a los salarios mínimos. ¿Qué permitieron o qué permite el aumento en los salarios mínimos? La distribución de la riqueza. Entonces, la ganancia de una empresa, pues se divide entre los costos de producción, la ganancia y lo que ganan los trabajadores. Si los trabajadores tienen mejores salarios, pues se llevan gran parte de la riqueza que produjeron. Entonces, permite un mejor nivel de vida. Ahora imagínense pensar que como la gente gana más y consume más, eso está provocando inflación. Pues no, lo que queremos es un buen nivel de vida. Más bien, queremos bienestar, esa es la palabra. Bienestar para todas las familias mexicanas.
1: Muchas gracias, presidenta. Gracias. Que tenga buen día.
0: Igual. Sobre el tema ahí, allá a ver atrás. Sí.
2: Buenos días, presidenta. Soy Yesenia Peralta y buenos días, los personajes que están aquí de visita hoy. Comisionado y presidenta, me gustaría mucho comentarle al comisionado de Conagua que en este año, el día de ayer estuvimos en una conferencia de prensa con la jefa de gobierno, Clara Brugada, e informaban que este va a ser un año de muchas lluvias por el crecimiento del efecto Niño. Entonces, yo vengo del sur y por décadas hemos sido afectados con las inundaciones. Durante el gobierno del presidente Andrés Manuel López Obrador, afortunadamente el desasolve de las presas fue un gran acierto que se tuvo, y a partir de ese momento las grandes inundaciones que nos habían afectado se detuvo. Pero en este año que se prevé ese tipo de lluvias que viene para este año, ¿cómo se sigue observando el desasolve de estas hidroeléctricas, comisionado o presidenta?
3: Tabasco
2: y el sureste, Chiapas y todo eso.
4: Sí, nosotros tenemos un programa permanente para la atención de la infraestructura prioritaria, que no se hace únicamente porque venga un fenómeno meteorológico, como en esta ocasión se prevé. Este mantenimiento de la infraestructura, digamos que es ordinario, contempla el desasolve de las presas. Tenemos un monitoreo permanente, sobre todo de las más importantes, que son 200. En este caso, en Tabasco, durante el año pasado, se llevó a cabo una actividad muy importante para desasolvar estas presas, y este año vamos a continuar. Repito, no solamente en Tabasco, es una actividad que se realiza en todo el país.
2: Comisionado, si me permite, aparte de eso, quiero comentar que sí, efectivamente, se está llevando a cabo el gobierno del estado de Tabasco a través de Javier May. Efectivamente, se está haciendo el desasolve de los ríos, que eso ha permitido la continuidad de primer estrategia, que fue el desasolve de las presas y que por años fuimos afectados. ¿Hasta cuándo va a continuar? Porque usted mencionó ahorita en la presentación algunos municipios, pero ¿va a ser permanente el desasolve o solo en ciertas etapas?
4: A ver, son dos cosas importantes de mencionar. Una es que todas las actividades que realizamos en la Conagua las realizamos en coordinación con los gobiernos de los estados, en todos los estados. Nos ponemos de acuerdo para ver qué acciones realizan los estados, qué acciones realiza la federación. Y todo está en el marco de un plan integral. En el caso de Tabasco en particular, estamos construyendo con el gobernador un proyecto para resolver un poco las causas de estas afectaciones, con algunas obras de infraestructura que prevén que no únicamente se realicen desasolves, sino que evitemos que se asolven a través de estructuras retenedoras y, en algunos casos, del reencauzamiento de algunos cauces de ríos. También se está contemplando un esquema para revegetar partes altas y revegetar también las riberas de los ríos, en la idea de que se evite que se estén asolvando tanto los ríos como las presas de manera permanente. Entonces, es un programa integral, es un programa ambicioso que tiene distintos puntos. Hoy presentamos solo algunos. Gracias.
2: Muchas gracias. Continúo con el tema para el procurador, si me permite. El día de ayer se presentó la Gran Escapada, una estrategia que comenzó el año pasado y que tuvo resultados sin precedentes. Presidenta, ¿de qué manera va a ser el acompañamiento del procurador de todo eso que fue el día de ayer, y qué beneficios trae en este año?
5: Sí, estuvimos presentes, la institución estuvo presente en el anuncio de este programa, que es como Canaco y la Secretaría de Turismo le llaman el Buen Fin del Turismo, que son estos días en donde hay varios descuentos, entonces en paquetes y en agencias de viajes tanto virtuales como físicas. Entonces, lo que nosotros hacemos es un operativo especial de seguimiento, de monitoreo, y de verificación a todas las promociones y a que se suben a internet, y fortalecemos también la presencia de compañeras y compañeros en el número del consumidor, en el teléfono del consumidor, y hacemos esta invitación aprovechando la pregunta para que quienes vayan a participar sepan que están protegidos sus derechos y que cualquier problema que tengan, además del monitoreo y todas las gestiones que hacemos a nivel interno, nos puedan llamar al teléfono del consumidor 5556888722 o nos pueden escribir un correo a asesoria@profeco.gob.mx.
2: Muchas gracias, procurador. Presidenta, mi última pregunta y es en relación a Petróleo y Energía. El gobernador de Puebla, Alejandro Armenta, en su primer año que de una estrategia siguiendo la agenda energética y de soberanía del mismo sentido, él implementó una fábrica de paneles solares, Tonali, y en el primer año de esta importante planta que tiene en Puebla, se han tenido resultados muy importantes en el sentido de que esta planta fue diseñada para dar energía solar a escuelas, pero ha sido tan importante los resultados que han tenido que ahora lo van a hacer de manera rural. ¿Qué permite esto? Que ayuda a la economía tanto de los padres de las escuelas como a las personas en las comunidades. Le tomo el tema, presidenta, porque no sería que posible en su gobierno que esa estrategia se implementara en estados como precisamente Tabasco, donde las tarifas de energía son tan altas que se ha vuelto un problema económico y social. ¿Qué posibilidades existirían que este gran proyecto que se inició en Puebla, que es de autoconsumo, pudiera ser llevado a esas comunidades donde las tarifas de luz ya nos afecta demasiado, presidenta?
0: Iniciamos un programa en Mexicali. Primero le pusieron Sol del Norte y luego CFE le cambió el nombre. Pero hay, creo que son 10,000 viviendas que van a ser beneficiadas. Tenemos también otro proyecto con CFE, que es de justicia energética, así le llamamos, que es electrificar todas las comunidades, por más pequeñas que sean y más aisladas que sean del país. Ahí hay un trabajo muy importante en las comunidades de la Sierra de Durango, ahí empezamos, y se está trabajando en otras zonas del país. Es muy buena la idea de la fábrica de paneles. La mayoría de los paneles solares del mundo vienen de China, es el principal productor de paneles. Y de baterías del mundo. Entonces, muchos de los paneles que se compran, pues, son importados. Ahora, incluso hay empresas en México que están armando el panel, o sea, avanzando para armar el panel. Y CFE tiene, pues, algunos proyectos para avanzar. Y la idea de aumentar el programa del Sol del Norte, como Sol del Sur, lo estamos trabajando. Un tema importante es la sustitución de aires acondicionados, porque muchos aires acondicionados son ya muy antiguos y ahora los más modernos consumen mucho menos electricidad. Entonces, lo que estamos trabajando es un programa que acompañe el aire acondicionado con la generación eléctrica por vía solar, y estamos haciendo los cálculos para poderlo informar.
2: Sí, gracias, presidenta. Nada más para concluir, en su visita a Yucatán, ¿retomará con el gobernador de Yucatán la agenda energética?
0: Ya te pasaste de las tres.
2: Sí, es la última, nada más por su té, perdón. Solamente aprovechando de que va a estar en Yucatán, hay un tema importante del gasoducto que se acaba de anunciar.
0: Sí, gracias. Lo informamos en la última vez que estuvo aquí la Secretaría de Energía, en el plan de gasoductos de todo el país. Va avanzando. Muy bien, a ver, ¿quién más? A ver acá, compañero.
3: Presidenta, con su permiso, Javier Pérez, HCT de Noticias. En días pasados tuve la oportunidad de visitar La Paz, Baja California Sur. Milena Quiroga, precisamente hablando del tema del agua, del tema hídrico, pues tiene o implementó más bien en el municipio una especie de proyecto para reducir fugas, robo de agua, e incluso hay un proyecto suyo de en este sentido ahí en desarrollo para suministrar agua a Baja California.
0: Voy con La Paz,
3: presidenta. En La Paz, en La Paz. Voy con esto, presidenta, por los ahora sí que la necesidad de agua, tanto en las alcaldías de la Ciudad de México como municipios del país. Hay un sistema de una especie de tecnología en los medidores y una especie de medidores con sensores en donde se podría este sistema que tienen allá, que pues usted sabe que el agua en este municipio pues es primordial. Había colonias o lugares en donde no recibieron agua hasta en un mes. Contemplando lo que acabo de escuchar ahorita, ¿sería posible, y creo que tiene usted conocimiento de este sistema, implementarlo en todo el país, puesto que reduce el robo, le decía, el robo del agua que administraciones anteriores en el municipio y yo creo que también a lo largo y ancho del país se ha llevado a cabo este robo del agua, y las fugas, así como el ahorro del agua? Hay un control muy, muy específico en esto, que incluso si hay una baja de presión, si hay un consumo excesivo, se da cuenta su opinión acerca de esto, si hay algún plan y si Conagua tiene conocimiento de lo que están desarrollando en el municipio de La Paz.
4: Gracias. Sí, efectivamente es un modelo muy completo que conocemos. Ahí lo que realizó la presidenta Milena fue un programa que consiste en la construcción de tanques elevados para generar presiones, y se está llevando a cabo también un proyecto de sectorización en la ciudad. Decir que está vinculado a un proyecto que instruyó la presidenta, que es la construcción de la presa El Novillo, que también va a completar ese sistema de tanques elevados y también de sectorización para que la ciudad quede sectorizada por completo, además de que tienen un centro de visualización. Es un modelo que se explora. Solamente recordar que la operación de los sistemas de agua potable y drenaje corresponden a los municipios. Dentro del plan que nosotros estamos llevando a cabo a través del FAIS, estamos tomando en cuenta esas experiencias y algunas otras que se tienen en el país para mejorar la eficiencia de los sistemas a nivel físico, y también están aparejados con el tema de ordenar el sistema de concesiones para que se priorice el derecho humano al agua por encima de cualquier otro uso, y también la producción de alimentos. Entonces, es un programa que está, digamos, completo, que estamos tomando en cuenta como parte de este proyecto estratégico que ha instruido la presidenta. Gracias.
0: Sobre los medidores, lo que está haciendo Conagua se llama macromedición, es poder medir la cantidad de agua que se transporta por los ductos principales del país, que no había muchos medidores. Ya son los organismos operadores los que pudieran avanzar en el medidor que llega a la casa. Ahora, el robo de agua no viene, estaba en otro lado. Ya un día se los platicas. Además de lo que hemos planteado, de aquel exgobernador que puso un dique en su finca para robarse el agua de Chihuahua. La verdad, así fue. Y hay otros más. Ya platicamos aquí de cómo esta transferencia, o sea, ¿cómo estaba antes la ley? La ley permitía que si tú tenías una concesión de Conagua, la pudieras transferir a otro tercero y no necesariamente avisarle a Conagua, y la vendías. En muchos casos, el agua para riego, que no se cobra porque es para producir alimentos, se la pasaban a un desarrollo inmobiliario y se mantenía sin pagar el agua porque nunca le avisaron a Conagua que había habido una transferencia de los derechos de agua. O pasaba que empresas, algunas de ellas se mencionaron, transferían a otras empresas que iban creando. Entonces creaban una empresa y luego creaban otra empresa fantasma y y otra empresa y otra empresa para transferirse los derechos y decir, no, yo ya no uso agua, que es la que tenía la concesión. Todo eso lo está poniendo en orden Efraín. O casos como un presidente municipal que tapó el ducto y puso sus propias pipas de agua para venderlas a la población, imagínense. Esos casos son los...
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3: En varias áreas, ayer llamó la atención la declaración del secretario Marcelo Ebrard, donde abre la puerta a una negociación económica con la Unión Europea. Preguntarle, presidenta, ¿quiénes de los productores o qué sector de los productores serían los directamente beneficiados al inicio si es que se abren las puertas a la venta de productos mexicanos agrícolas, sobre todo al viejo continente?
0: Por ejemplo, el cacao, ahora sí, para los productores de Tabasco, el cacao característico de esa zona. Y la manera en que lo procesan, lo secan, tiene una oportunidad en Europa enorme. Por decir algún café, el café de Chiapas tiene una oportunidad enorme de exportación, por decir solo dos productos. Pero hay muchos otros, de pequeños productores y de grandes productores.
3: Para cerrar, presidenta, esto sería marcar una línea entre el comercio, independientemente del comercio que hay entre México, Estados Unidos y Canadá, e incluso independizarse, vamos a decirlo de alguna forma, estar amarrados
0: no tiene que
3: con
0: ver
3: Estados
0: con
3: Unidos.
0: Eso. No, no. O sea, el Tratado de Libre Comercio con Europa se firmó en el año 2000. O sea, ya existía. Lo que estamos haciendo es actualizarlo. No es en vez de el tratado con Estados Unidos. Por supuesto que abrir las fronteras de México a la exportación o a la importación sin aranceles, pues nos da muchas ventajas para el desarrollo del país en aquellos lugares donde de nuestra perspectiva hay complementariedad. Por ejemplo, el camarón de Ecuador. Pues aquí tenemos muy buen camarón. Entonces no, y se puede... abarca para todo el mercado interno. Entonces, si firmaras un acuerdo de libre comercio, pues afectaría a los camaroneros. Que por cierto, estamos trabajando con ellos porque se quejaban de que estaba entrando camarón por contrabando. Entonces ya se está trabajando con ellos. Pero es un ejemplo. Entonces, ¿qué queremos nosotros dentro del Plan México? Pues que se produzca aquí más, porque nos fortalece. Pero tener complementariedad con otros países de cosas que nosotros no producimos.
3: Es todo, presidenta. Gracias.
0: Gracias. Bueno, vamos a ver acá. Ya vamos a cerrar para que sea Mujeres en la Historia.
14: Hola, presidenta. Buenos días. César Huerta, de la revista Polemón. Presidenta, pues la presidenta de la Comunidad de Madrid, Isabel Díaz Ayuso, regresó a Europa echando lumbre y pues ayer volvió a exhibir una visión colonialista al decir que México no existió hasta que llegaron los españoles, como si antes de la conquista mal llamada pues no hubiera civilizaciones, ciencia, cultura, ciudades. Y, e incluso utilizó el hallazgo del Zompantli Mexica para intentar desacreditar a los pueblos originarios en este discurso que parece más sacado del siglo XVI que de una democracia moderna. ¿Qué le responde a quienes como ella pues todavía creen que España civilizó a México y siguen mirando nuestra historia con arrogancia colonial?
0: Ya hablamos mucho de eso, ¿no? Recientemente. Le ha ido bastante mal allá en España, No le ha ido muy bien, que digamos. Y no pudo explicar sus 3 días de vacaciones tampoco aquí. O sea, tanto que odia a México, al gobierno de México, y se pasa unos días de vacaciones. Que venga más, que se pase más tiempo de vacaciones aquí. Es un país, somos un país extraordinario. Que conozca más de la cultura mexicana. Que viva como viven los pueblos. Que conozca de nuestra cultura, que pase más tiempo de vacaciones en México. Yo creo que aprendería mucho sobre la grandeza cultural de México. Ya debatir con ella, pues ya se está debatiendo mucho allá en España, la verdad.
14: Y bueno, igual y me gustaría complementar con lo que dice la otra parte, pues, porque también ayer, pues, Mares Pinar, portavoz del PSOE, en esta asamblea también ofreció una disculpa al pueblo mexicano por los abusos del pasado y por las faltas de respeto de Díaz Ayuso. Incluso la diputada Manuela Bergerot de Más Madrid pues había dicho que la elogió a usted diciendo que ya quisiera pues esta Ayuso tener un cuarto de su currículum. ¿Qué le responde a estos españoles?
0: Hay libertad de expresión. Y ya se debate. Ayudó mucho que viniera, porque abrió el debate. Nos permitió hablar de Hernán Cortés, de lo que fue la conquista o la invasión de los pueblos, de la grandeza cultural de México, de la dignidad del pueblo de México. Pero bueno, ella es presidenta de la Comunidad de Madrid. Entonces, pues ya que haya el debate. Qué bueno, porque se abrió el debate allá en España también. Miren qué bueno. Qué bueno que se abre un debate. El debate siempre es bueno. Debe haber libertad de expresión para que haya debate. Que es lo que hacemos aquí desde la mañanera.
14: Y para que no quede en el tintero, preguntarle, presidenta, ¿por qué es tan importante para su gobierno mantener este PASIC y combatir el aumento de los precios después de que pues en el neoliberalismo nos dijeron que todo lo mejor era haber dejado los precios al mercado y que el gobierno no debe de tomar acciones ni intervenir a favor de la economía popular? Que bueno, para esos neoliberales pues no lo sufrían en sus bolsillos, pero para el pueblo de México es algo importante todos los días, es una batalla y una lucha.
0: Miren, el paquete para controlar la inflación y la carestía que firmó el presidente López Obrador en el 2022, por el aumento de precios derivado de la guerra en Ucrania, ayudó mucho. ¿Qué rescató del PASIC que nosotros le hemos dado continuidad? Lo primero es que el neoliberalismo lo que pensaba es que controlando las variables macroeconómicas ibas a resolver el problema de la inflación. Entonces, ¿cuál es la receta? Aumenta la inflación, suben las tasas de interés. Esa era la receta. ¿Y a quién le toca? Al Banco de México. Subir o bajar las tasas de interés. En el 22, aunque hubieran subido las tasas de interés, no se hubiera atendido. ¿Por qué? Porque había subido los precios de los granos, particularmente el maíz, del trigo, cosa que ahora bajaron, pero en aquel entonces subieron. ¿Por qué subieron? Pues porque Ucrania y Rusia pues son los principales productores de esos cereales. Entonces, al estar en guerra, pues había desabasto, subieron de precio. En todo el mundo. ¿De qué hubiera servido? ¿De qué hubiera servido subir la tasa de interés? De nada. Entonces, ahora es lo mismo. Subió el jitomate, subió el limón, el chile también subió. Y entonces, lo que si hubiera subido la tasa de interés del Banco de México, pues entonces, ¿de qué hubiera servido? De nada. Entonces, ¿qué hacemos? ¿Qué fue lo que hizo el presidente López Obrador y ahora? Pues lo que hicimos fue sentarnos con los productores, con los comercializadores y acordar un esquema donde se controlen los precios de manera voluntaria. Hay tiendas de autoservicio que cumplen más que otras, por eso es el quién es quién en los precios, para que también le digamos a la gente, miren, esta tienda cumple mejor que esta otra tienda, o vete a la central de abasto porque allá está más barato. Esa es una función que tenemos que desarrollar nosotros. Pero el PASIC es un acuerdo voluntario de todos. Fíjense, las decisiones económicas más importantes del país relacionadas con el aumento de salarios, con la desaparición del outsourcing, con la mejora de las pensiones, con la disminución de las comisiones de las pensiones, la semana de 40 horas. Todo fue por consenso. Para quien habla de polarización, las decisiones económicas más importantes se tomaron por consenso. Empresarios, trabajadores, en el caso del PASIC, productores, comercializadores. Y es lo mismo que hacemos nosotros. Con el precio de la gasolina podríamos haber dicho, decreta la presidenta que el máximo valor que puede tener la magna es 24 pesos y ahí se amuelan los gasolineros. A ver cómo le hacen. No, nos sentamos con ellos. ¿Qué necesitan? ¿Qué problemas tienen? ¿Qué hay? No, bueno, pues es que no salen los permisos, está este problema, puede haber más gasolineras, pero hay muchos trámites y gastamos mucho en los trámites. Ah, bueno, pues vamos a resolver el problema de los trámites, pero vamos sentándonos a ver cómo podemos controlar el precio de la gasolina de una manera voluntaria. Es lo mismo que estamos haciendo ahora. Ayer hubo reunión de los gasolineros con Hacienda porque algunos no están pues cumpliendo con lo que acordaron voluntariamente. Entonces, es trabajar juntos para sacar adelante al país. Eso les dije también a los empresarios ayer que vinieron. Porque hay esta idea de que hay, ¿cómo le llaman? Falta de certidumbre para la inversión. Entonces les dije, tanto dicen ustedes que hay falta de certidumbre que ustedes mismos propagan que hay falta de certidumbre. Vamos sentándonos, digan dónde hay falta de certidumbre. Ah, bueno, que tardan mucho los trámites. Ah, bueno, pues vamos a entrarle. Vamos a bajar el tiempo de los trámites. No, que el tema de la UIF, de que se congelan las cuentas. No, pues si no le estamos congelando las cuentas a ningún empresario. Queremos atender la delincuencia organizada persiguiendo el dinero, que siempre se ha dicho. No tiene nada que ver con congelarle irresponsablemente o ilegalmente la cuenta a alguien. Y si hay algún error, pues de inmediato hay un esquema para que se resuelva. Entonces, en la medida que todos hablen bien de México, pues va a haber más inversiones. Y son acuerdos que se toman, porque eso es gobernar también. En algunas cosas no estamos de acuerdo y lo decimos y lo defendemos, pero hay otras donde necesitamos todos ponernos de acuerdo y salir adelante.
14: Y por último, presidenta, me llama mucho la atención lo que ahí dice de los comentócratas, pero yo creo que también hay otro punto ahí, que esos mismos comentócratas son los que defienden intensamente a la gobernadora de Chihuahua, Maru Campos, y no cuestionan nada sobre este caso. Son, mientras hablan del otro tema, en este se enfocan, ponen todas sus baterías en él, y en el de Maru Campos no dicen nada. ¿Qué hacer ante esta comentocracia que parece que no quiere comprender, escuchar, que no
0: pues
14: le
0: seguir
14: importa?
0: Debatiendo y abriendo y decir la verdad. Por eso les digo, imagínense si no existiera la mañanera, que diario estamos informando. ¿Cómo se entera? Olvídense ya del debate. ¿Cómo damos a conocer toda la obra que hace Conagua? Para que se entere todo el pueblo de México de las obras que está haciendo Conagua para evitar inundaciones. Pues si no tuviéramos la mañanera es muy difícil, una conferencia de prensa un día, luego otro día. No, mejor así estamos informando constantemente lo que hacemos. Y además nos permite una comunicación directa. Los medios tradicionales o alternativos son medios. Las redes sociales lo que nos permiten al estar en vivo o dejar grabado lo que decimos, pues es que la gente, si tiene interés, se entere directamente por la presidenta y el gabinete lo que estamos haciendo. Y frente a debates como el que se presentó en el caso de Sinaloa o Chihuahua, pues decir cuál es nuestra verdad y por qué pensamos que lo esencial es cumplir con la ley.
14: Muchas gracias, presidenta.
0: Gracias. Bueno, a ver, páramo allá. ¿Perdón? Todavía no, no decido cuándo. Ellos van a abrir su proceso electoral, entonces no quiero ya ir muy tarde porque sería ya entrar al proceso electoral de Brasil y no es correcto. Estuvieron aquí varios de Petrobras para el acuerdo que vamos a tomar con ellos, conjunto entre Petrobras y Pemex. Han estado trabajando en México, vino un equipo muy grande de Petrobras. Y digamos, estamos llegando a este acuerdo, Pemex-Petrobras. Pero tenemos varias visitas de secretarios de Estados Unidos a México en mayo, ya después los vamos a ir informando poco a poco. Entonces, queremos atender eso, ese tema que consideremos que es fundamental. Y en todo caso, después, ya si nos da tiempo, sin entrar al proceso, ir a Brasil. Pero el acuerdo con el presidente Lula y entre las dos empresas petroleras sí se va a dar.
15: Gracias, presidenta. Serían un par de preguntas, si me permite, para el director de la CONAGUA.
0: Sí, cómo no.
15: Primera, Efraín, no sé si nos puedas comentar. Hablaste ahorita acerca de varias obras en la mayoría de la zona metropolitana de la Ciudad de México. La mayoría son se están desarrollando en la zona oriente. Es Iztapalapa, es Chalco, es Los Reyes, toda esa región que se inunda recurrentemente cada temporada. Estas obras están en curso, es lo que te quiero preguntar, ¿están en curso y entran en operación ya en esta temporada de lluvias o se irán poniendo en operación en los próximos años?
4: Todas estas obras están en curso, tienen como objetivo entrar en operación el 15 de mayo, como fecha límite, que es la época en la que oficialmente inicia la temporada de lluvias. Hoy las lluvias se adelantaron poco.
15: Mañana.
4: Sí, mañana. Prácticamente todas, ya incluso en el caso del colector de Teotongo, este colector Teotongo, ¿verdad, Felipe? Ya tenemos algunas imágenes, no las traigo por allá a la mano, pero ya incluso el colector está operando. Ya ayudó mucho en las lluvias anteriores. Esta parte de la infraestructura que pusimos en condiciones óptimas, que implican un beneficio para toda la zona metropolitana, no solo para la zona oriente, entraron en operación también en las lluvias de los pasados días 44 equipos que respondieron de una manera óptima y nos permitieron desalojar muy rápido el agua que generó encharcamientos en varias zonas de la ciudad. Hay algunas obras, sobre todo, por ejemplo, la segunda etapa del colector de Chalco, que lo vamos a terminar algunos días después. Esto lo que nos va a permitir es retirar los auxilios de bombeo que tiene, pero el colector está en términos óptimos funcionando. Entonces, van a ir concluyendo una vez que pase la temporada. Son únicamente dos o tres. La mayoría van a estar listas ya en operación a partir de mañana.
15: Con lo que comentas, entonces… este año podríamos tener menos encharcamientos e inundaciones que los que hemos tenido en los últimos años aquí en la zona metropolitana.
4: Sí, en la parte oriente, y eso es muy muy importante señalarlo. Y además también es muy importante decir que se reduce el tiempo el riesgo de inundación. El fenómeno, como saben, los fenómenos climatológicos son muy difíciles de predecir, sobre todo en qué zonas van a impactar. Y en la mayoría de estas obras, que son las grandes obras, requieren de obras complementarias, que son las redes que se encuentran, por ejemplo, ya a nivel de calle, de cuadra, o algunos equipos de bombeo que atienden a alguna colonia en particular. Esto se va a atender en el marco de un programa integral. Con esto, a lo que nos hemos referido mucho, que es el FAIS. Estamos trabajando en equipo con municipios y con el Estado y la ciudad.
15: Estos 44 equipos que comentas, ¿son los que dirigen el agua hacia el túnel emisor oriente y el emisor central? ¿Eso sería lo que impediría las inundaciones en la mayor parte de la ciudad?
4: Toda el agua que está funcionando, toda el agua que se genera en la ciudad tiene distintas fuentes de salida. En este caso particular de la zona oriente, toda la infraestructura que nosotros planteamos tiene como finalidad, primero, desalojar el agua más con una capacidad mayor, con esos colectores que estamos generando, hacia dos espacios. Uno es la laguna reguladora del Salado, donde se amplió su capacidad, y la otra, que es la más importante, es la laguna Churubusco, que es la parte final que nos va a servir como vaso regulador. Después vamos a realizar otras obras año con año que nos permitan ir ampliando esta capacidad, pero en términos generales es eso.
15: Gracias. Y segunda, Efraín, y aprovechando que estás aquí, en la semana hubo una información acerca de los sistemas de riego en Sinaloa, si bien entiendo, que estaban había intervención del crimen organizado para liberar el agua. Ahorita que estás aquí, aprovechamos para que nos comentes, ¿esto fue así o qué sucedía en estas zonas de Sinaloa?
4: Bueno, es muy importante hacer esta precisión. Nosotros incluso sacamos una nota aclaratoria. En esas notas se refieren a que personal de la Conagua está realizando la distribución de agua de una manera indebida, que se están entregando recursos y que además esta distribución está vinculada a algún tipo de actividad delictiva. Primero decir que a lo que se refiere esta nota son distritos de riego, que son asociaciones civiles que operan estos distritos de riego. Fueron transferidos desde la época de los noventas por decretos, es parte de la herencia del sistema neoliberal, no únicamente el tema de la asignación del agua, sino también la infraestructura que se opera. Y ellos se organizan a través de módulos de riego. Estos módulos de riego son electos por la gente y tienen sus reglas de operación, se rigen por normatividad interna y nada tienen que ver con la institución de la Conagua. A eso es a lo que se refiere la nota. Por otro lado, de las denuncias que pudieran existir por uso ilegal del agua, nosotros estamos haciendo dos cosas. Primero, verificar que lo que se dice en algún caso es cierto. Nosotros tenemos un sistema de inspecciones a través de administración del agua. Y lo segundo es, cuando nosotros detectamos una irregularidad, actuamos administrativamente, que es suspendemos estos servicios por incurrir en alguna irregularidad. Y la segunda es, damos vista a la autoridad. En este caso se presentan las denuncias penales, como lo mencionaba la presidenta hace un momento, pues es el caso, por ejemplo, de Chihuahua, en donde un gobernador se apoderó de una manera ilegal del agua que le pertenecía a los sobre todo a productores, los despoja de esta agua, construye una presa sin permiso, se apropia además con más represos, y ahí estaba en el tema de la impunidad. ¿Qué hacemos nosotros? Levantamos primero, ejecutamos la acción administrativa y se lleva a cabo el derribo y la demolición de esa presa después de un procedimiento legal. Y segundo, se presentan las denuncias penales correspondientes, que eso ya corresponde a las fiscalías, presentarla y determinar actuar, ver qué es lo que ocurre, ¿no?
15: ¿Y en Sinaloa se presentaron denuncias también?
4: En Sinaloa estamos, a través de este tema noticioso, estamos investigando qué es a lo que se refieren. Y en caso de que nosotros encontremos que esto que se dice en la nota es cierto, pues se van a presentar las denuncias correspondientes. Ya se iniciaron los procedimientos por parte de la Conagua de verificación.
15: Muchas gracias. Gracias, presidente.
4: Gracias.
16: Una más, yo creo, ¿no? Ya son 9:13. Ya. A ver, aquí la compañera. Ya cerramos.
17: Gracias, presidenta. Berta Alicia Galindo, Alcanzando el Conocimiento. Ayer no tuve oportunidad de preguntarle, pero bueno, pues estuvimos aquí en el… pero primero del tema, ¿le puedo preguntar? Sí. Bueno, primero de la Conagua, quería preguntar un poquito más en el mismo sentido de la última pregunta. ¿Cómo van esos acuerdos, por ejemplo, con los municipios de que, bueno, no querían cooperar con el agua, era un desastre y apenas están cooperando, ¿no? Ya con la ley y todo. ¿Cómo va esa parte? Porque muchos municipios pues no hacían obras de infraestructura.
0: Más que no hacían obras de infraestructura, a veces no tienen los municipios el suficiente recurso para poder operar o ampliar las obras de infraestructura. En algunos sí hay y hacen otras cosas. Entonces, ahora hicimos dos acciones. La primera, hay un recurso que se llama Fondo, ¿el FAIS qué es? Fondo de Aportaciones para la Infraestructura Social. Está desde hace mucho tiempo en la Ley de Coordinación Fiscal. Es recurso que se le entrega a los estados o al municipio de acuerdo a una fórmula. Esa fórmula tiene que ver con pobreza, con marginación, tiene que ver también con recaudación del propio municipio o del propio estado de la República. Y a partir de esa fórmula son alrededor de 120 mil millones de pesos este año que se distribuyen a todos los municipios y a las entidades del país. Ese es el FAIS. Entonces, ¿qué hicimos desde el año pasado? Tuvimos una reunión, no sé si se acuerdan, con los 2.500 o casi 500 presidentes municipales del país y presidentas, con los gobernadores. Y les dijimos, en vez de que a lo mejor utilicen el recurso del FAIS para poner las letras del nombre del municipio en algún lugar, ¿por qué no nos ponemos de acuerdo? Y el recurso del FAIS del municipio, del estado y un recurso adicional de la federación lo ocupamos para una obra de agua potable. Entonces, gracias a eso tenemos casi 2.300 obras de agua potable. Esa es una de las acciones que se está haciendo. La otra, si hay una ilegalidad, una inconsistencia en algún municipio, bueno, pues se denuncia si es que no utilizaron el dinero en lo que debería. Pero esto ha dado muchos resultados. Ahora, ¿qué otra cosa importante están haciendo algunas entidades de la República? Por ejemplo, Tlaxcala. Tlaxcala es un estado que no se endeuda por constitución y hacen un uso muy eficiente de los recursos, particularmente la gobernadora Lorena. Entonces, ella se puso de acuerdo con los municipios en un esquema para que las plantas de tratamiento, que se paga mucha luz por la planta de tratamiento y muchos insumos, no los opere el municipio, sino los opere el estado. Y juntos tengan recursos para que nunca se abandonen las plantas de tratamiento en el país. Entonces, son dos acciones que se han hecho que han dado muchos resultados. En Acapulco, por ejemplo, la planta también de tratamiento de agua o las plantas de tratamiento de agua que se están haciendo, estamos buscando un esquema para que sea Conagua, el estado y el municipio quienes administren para que no se vaya a abandonar, porque son inversiones de 8 mil millones de pesos.
17: Y en el asunto del acceso justo al agua con esta venta de pipas y que, bueno, unas poblaciones tienen
0: sí
17: más, otras no, ¿qué se ha hecho?
4: Gracias, presidenta. Miren, es muy importante establecer que nosotros llevamos a cabo una revisión administrativa, digámoslo así, documental, de casi 580 mil títulos de concesión. Los revisamos todos. ¿Qué encontramos? Encontramos datos incompletos, encontramos con este esquema que comentó hace un momento la presidenta que muchos de los títulos que estaban dados originalmente para uso agrícola y por los cuales no se paga, estaban siendo utilizados en realidad para atender pues industrias, algunos desarrollos inmobiliarios, campos de golf, campos de polo, como se pudo observar en ese mismo espacio, y lo que estamos haciendo es llevar a cabo verificaciones de campo en esos casos que nosotros detectamos. ¿Qué es lo que ocurre cuando detectamos que alguien está vendiendo pipas? Pues se lleva a cabo de inmediato la clausura, se llevan a cabo los procedimientos administrativos para cerrarlos de manera definitiva y además estamos presentando denuncias penales. En los casos en donde ya hay denuncias previas, incluso hasta se lleva a cabo la incautación de los equipos, estamos demoliendo. Y otra parte muy importante, también no todo es punitivo. Lo que nosotros estamos buscando es que aquellos que, por ejemplo, están pagando menos agua de la que realmente están utilizando, pues primero pongan su medidor, se regularicen con el tema de sus pagos y se ajusten al volumen que realmente están utilizando. Y un elemento muy importante de la ley en este esquema de ordenamiento, incluso fue un ejemplo muy reciente en Sonora, es parte de esa agua que nosotros estamos recuperando producto de estas inspecciones y de este uso indebido, pues lo que estamos haciendo es entregársela a quien realmente la necesita, tanto a comunidades como a agricultores, a sociedades de riego, que pues tuvieron negado el acceso al agua durante muchísimo tiempo. Una de las principales acciones por la que se modifica la ley, pues es precisamente generar justicia en el uso del agua, que ésta se distribuya de una manera más equitativa y sobre todo garantizar el derecho humano de las personas, que es la instrucción principal que nos dio la presidenta y es lo que estamos haciendo con esta actividad.
17: Gracias. Presidenta, bueno, ayer no tuve oportunidad de preguntarle sobre el auto eléctrico línea y bueno, pues ayer en el espacio de Alcanzando el Conocimiento tuvimos la oportunidad de hablar con Roberto Capuano y pues él muy muy interesante nos explicó todo, pero bueno, que la pregunta sería ¿se están aplicando los desarrollos de los proyectos? Si se están aplicando en el desarrollo de los proyectos prioritarios este tipo de estrategias como el design thinking que explicó ayer Roberto, que primero hicieron consultas de qué eran las necesidades de la gente y todo eso, si eso se está aplicando a los proyectos prioritarios.
0: En algunos casos sí, en otros casos no, depende del tipo de proyecto. Por ejemplo, uno de los proyectos estratégicos es conocer lo que ocurre en el Pacífico. El Golfo está más medido que el Pacífico, principalmente por instituciones de Estados Unidos en términos meteorológicos, y hay mucho más imágenes. Entonces ahora Secretaría de Marina con distintas instituciones de investigación del país están colocando boyas especializadas para poder tener información meteorológica de corrientes marinas y otros temas que ayudan a prevenir ciclones o afectaciones naturales en las poblaciones y conocer científicamente más de lo que está ocurriendo. En ese caso, pues no se requiere hacer un reconocimiento con la gente. Hay otro proyecto, por ejemplo, que son las estufas de leña que estamos haciendo en Michoacán para las zonas rurales. Por muchos años se ha trabajado, de hecho, desde mi tesis de licenciatura, y sigue ocurriendo que mucha gente no necesariamente sustituye toda la leña por el gas. Aunque tenga acceso al gas, sigue quedándose con la leña, principalmente para las tortillas, por ejemplo, porque sabe mejor si es que se tiene acceso a leña. Entonces, lo que estamos haciendo es estufas de leña en las comunidades. Esto tiene que ver con un trabajo de investigación que hizo un grupo de investigación de la UNAM en Morelia, que lleva muchos años trabajando, consultando a las comunidades y haciendo estudios científicos sobre las estufas de leña. Ese es otro proyecto grande. Otro proyecto grande son aviones no tripulados, drones, que está haciendo la Secretaría de Marina, junto con instituciones de investigación. Entonces, son drones fabricados por la Secretaría de Marina, que tienen ingenio de ingenieras e ingenieros mexicanos. Y entonces se van a fabricar drones para ciertos usos en México. Ahí también pues hay que platicar con los agricultores de qué tipo de drones tiene que hacerse u otros casos. Estamos haciendo, si se acuerdan, el satélite mexicano. Bueno, ahí el Instituto Politécnico Nacional, junto con la Agencia de Transformación Digital, tienen una asociación con, no puedo decir todavía el nombre de la empresa, pero de otro país, para poder colaborar y poder poner en órbita un satélite y además el desarrollo de satélites para imágenes de México con ingenio mexicano. Entonces, son distintos proyectos, son alrededor de 20 proyectos estratégicos, el de semiconductores. que estamos haciendo con Puebla. Entonces, hay muchos proyectos que en algunos casos tienen que ver con las necesidades de la gente de manera directa y otros que más bien son desarrollos científicos o tecnológicos que son necesarios para el país.
17: ¿Y cómo va lo de la norma oficial mexicana para los autos eléctricos?
0: Va bien. Lo está haciendo la Secretaría de Economía y está Roberto involucrado para poder tenerla lo más pronto posible. Y Semarnat también.
17: Presidenta, también ayer en el programa tuvimos la oportunidad de conversar con tres científicas de la Red Prociencia, una agrupación que seguramente usted conoce, y hace unos días publicaron un comunicado muy amplio de todas las necesidades que viven las científicas y científicos en ciencia básica de todo el país.

0: diseño, porque además si les regalan cosas de otros países, ¿no? Ahí te va esto, ahí se queda, se echa a perder en la aduana porque no se los dejan pasar.
1: Que se acerquen a Rosaura, probablemente ya se acercó Rosaura Ruiz a ellas, para poder trabajar con aduanas, para generar un esquema que permita la agilización de la entrada de estos insumos.
0: Y otra pregunta, bueno, otro tema, dicen que necesitan ser escuchadas por usted, porque también no tienen manera de presupuesto para cambiar equipos, tienen todos los equipos ya, muchos caducos, muchos ya caducaron, tienen un problema presupuestal y pues quisieran ser escuchadas por usted.
1: Sí, Rosaura, las puedo atender yo, pero Rosaura es muy buena y muy sensible, es una científica muy reconocida también, y pueden acercarse a ella. Aumentó el presupuesto para, aumentamos en 7,000 millones de pesos el presupuesto para ciencia y humanidades este año, de algunos ahorros que hicimos de otros lados, y van a permitir varios proyectos. Les adelanto uno bien bonito. Hay muchos mexicanos y mexicanas que estudiaron en el extranjero y que se quedan a vivir allá. Durante una época hubo el programa de repatriación de cerebros, donde se daban recursos para que vinieran y una plaza de investigación. Pero hay mexicanas y mexicanos que están viviendo ya en otro país, no quieren regresar a vivir a México porque ya hicieron sus familias, a lo mejor se casaron con alguien que no es mexicano o mexicana, pero que quieren seguir teniendo relación con México. Entonces vamos a abrir un programa especial para que ellos y ellas se incorporen, esa diáspora, porque es una diáspora, se incorpore a las actividades académicas de México, con las instituciones académicas, que puedan dar clase a distancia, que puedan dirigir una tesis, que incluso puedan venir una vez al año. Entonces vamos a abrir ese programa, ya se los adelanté, muy pronto, porque queremos que todas esas mexicanas y mexicanos que están en el mundo entero, porque están en todos lados, que sigan teniendo contacto con México y que las instituciones académicas y los estudiantes jóvenes pues se beneficien de ese vínculo con mexicanas y mexicanos. Entre otras acciones, ese tiene muy poquito recurso, no requiere mucho, es más bien la acción que tenemos que llevar a cabo, pero se está ampliando los recursos para proyectos de investigación.
0: Y por último, ¿tiene pensado desarrollar más proyectos en energía nuclear aquí en México?
1: Bueno, está el Instituto Nacional de Investigaciones Nucleares. Ellos tienen mucha investigación en distintos temas. No tenemos pensado en nuestra administración ampliar la base de energía nuclear para la generación eléctrica en México. Pero hay muchas áreas de investigación de la investigación nuclear que son muy importantes.
0: Gracias, presidente.
1: Ya, vámonos. Mujeres en la historia.
2: Con permiso, presidenta. Muy buenos días a todas y a todos. ¿Qué es la democracia? Podemos ligar a la palabra libertad, pero puede ser una palabra vacía si no va acompañada de justicia social. La democracia, nos decía Consuelo Uranga en 1965, no es una gracia, esta se conquista. La democracia es llevar a hombres y mujeres a puestos de elección capaces de servir a su pueblo y no para enriquecerse a costa del hambre de ese mismo pueblo. No es cosa irrealizable, es luchar cada día y cada hora contra el conformismo, contra la resignación, darle al pueblo y con él a la mujer mexicana fe en sí mismo, en su fuerza, que puede hacer cambiar el curso de la historia. Y recientemente, también ante la pregunta ¿qué es la democracia? En la cumbre pasada, la presidenta nos decía: no hay democracia cuando no hay opción para los pueblos, para los desposeídos, porque cuando hablamos de democracia no es la de las élites, sino la del pueblo. Y Consuelo Uranga también forma parte de esta lucha y consolidación por la democracia en nuestro país. Conozcámosla.
3: Consuelo Uranga Fernández nació el 9 de noviembre de 1903 en Rosales, Chihuahua. A pesar de las adversidades que la revolución trajo a su familia, tuvo acceso a una formación escolar en Chihuahua y Texas. En 1919 fue testigo del fusilamiento del general Felipe Ángeles. A partir de entonces, se interesó cada vez más por los asuntos políticos. A inicios de 1930, comenzó a luchar a favor de los trabajadores. Poco después, se trasladó

0: A la Ciudad de México. Ahí se unió al Partido Comunista Mexicano. Se manifestó en las calles, repartió volantes y ejemplares del periódico El Machete. Fue encarcelada en varias ocasiones. En una de ellas conoció a la activista Benita Galeana, quien se convirtió en su aliada en la lucha por los derechos de las mujeres y los obreros. Consuelo participó en la organización de sindicatos en distintas regiones del país e intervino en el primer Congreso Nacional de Mujeres Obreras y Campesinas, celebrado en 1931 en la Ciudad de México. Luchó por la igualdad salarial, el derecho de las mujeres a votar y ser votadas, a contar con días de descanso antes y después del parto. Organizó pláticas sobre temas femeninos en espacios públicos, comités de lucha y huelga, e impulsó la formación de secciones femeninas en los sindicatos y la creación de centros culturales para obreras. Uranga se integró además a la Liga Nacional contra el Fascismo y la Guerra Imperialista y representó a México ante el Congreso Mundial de Mujeres contra el Fascismo, celebrado en París en 1934. Posteriormente, formó parte del comité organizador del Frente Único Pro Derechos de la Mujer, fundado en 1935. Consuelo tuvo dos hijas con el dirigente comunista Valentín Campa. Logró combinar la crianza con su militancia, convirtiendo su hogar en un espacio de diálogo y difusión de las ideas de izquierda. En palabras de su hija María Fernanda,
1: ella era una mujer de colores vivos y era un ser orgulloso de nuestros pueblos, conscientemente comprometida con todas las batallas de los mejores hombres y mujeres por un mundo mejor. Fue una mujer universal.
0: Para la década de 1940, Consuelo vivió años difíciles. Fue expulsada del Partido Comunista por sus críticas y su madre murió. Sin embargo, continuó su activismo político hasta que falleció el 10 de noviembre de 1977 en la Ciudad de México.
2: Y como unimos pasado y presente, Fernanda, su hija, la primera geóloga mexicana egresada del Instituto Politécnico Nacional. También una hija con una gran trayectoria, activista y líder en 1968, del que pronto también tendremos una cápsula. Muchas gracias.
3: ¿Perdón? Sí, vamos a hacer una evaluación del IMSS Bienestar.
4: Del IMSS Bienestar. Los que están en el IMSS Bienestar. Sí. Creo que es a las 12. Sí, 12.
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0: 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Son las 9:44.
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0: 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Son las 10, en punto. 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
3: Del día 21 al 24 de mayo se realizará el Festival de Cine Latino con 12 funciones gratuitas en Colima, Villa de Álvarez, Cuauhtémoc y Minatitlán, con producciones de México, Argentina y Perú, como parte de una estrategia para acercar el cine a la comunidad. El Festival y Academia Internacional de Canto Colima presentó su tercera edición, que se desarrollará del 16 al 19 de junio con conciertos de ópera, bel canto y zarzuela, además de capacitaciones con artistas internacionales y participantes de distintos estados del país y del extranjero. La presidenta Claudia Sheinbaum presentó el prototipo del mini vehículo eléctrico mexicano Olinia, diseñado para movilidad urbana y comunidades con calles estrechas. Será accesible, no contaminante y su producción está prevista para iniciar en 2027. Voz informativa, Sinoé de la Rosa.
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3: Cambiar hábitos no tiene que ser difícil. Empieza con acciones simples. Levantarte unos minutos antes, ordenar tu espacio o planear tu día. Estos pequeños cambios pueden mejorar tu productividad y tu estado de ánimo. La constancia es la clave del éxito. Recuerda que cada paso cuenta, por pequeño que parezca. Hoy es un buen día para empezar.
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3: 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Cuando dices no a los que no te suman, les dices sí a tu bienestar. 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
0: 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Son las 10:43.

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4: 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Cada duda es una oportunidad para crecer y entender mejor el mundo. 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Atrévete a cuestionar y hay que descubrir.
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0: 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Son las 11, en punto. 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
6: El gobierno de México anunció que en julio se presentará la versión de carga del vehículo o línea, proyecto desarrollado por especialistas del IPN, Tecnológico Nacional de México y centros públicos de investigación como Apuesta Nacional por la Electromovilidad. Autoridades federales destacaron que el proyecto o línea busca posicionar a México como creador de su propia marca automotriz eléctrica, reduciendo costos de operación y promoviendo soberanía tecnológica e innovación nacional. El presidente de Estados Unidos, Donald Trump, inició una gira internacional centrada en temas comerciales y de cooperación estratégica con Medio Oriente en medio de nuevos ajustes en la política exterior estadounidense. La Organización Mundial de la Salud mantiene vigilancia internacional ante brotes de enfermedades respiratorias y sarampión en distintas regiones, reiterando el llamado a fortalecer esquemas de vacunación. Voz informativa, Sinoé de la Rosa.
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0: 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Son las 11:42.

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0: 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Son las 12, en punto. 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
4: El diputado Alfredo Álvarez Ramírez realizará una gira de trabajo en Ciudad de México para participar en un taller internacional rumbo a la construcción de la primera Ley Nacional de Agroecología, con el objetivo de fortalecer una agenda enfocada en soberanía alimentaria, protección de semillas nativas y bienestar del campo. La gobernadora Indira Vizcaíno participó en la entrega de estímulos a personal del Ejército, Guardia Nacional y corporaciones de seguridad destacadas por resultados sobresalientes en operaciones para la construcción de la paz en Colima, reiterando el reconocimiento del gobierno estatal a su labor. La Secretaría de Desarrollo Económico presentó la conferencia de la idea al emprendimiento en el Tecnológico Nacional de Colima, con el objetivo de impulsar el espíritu emprendedor entre estudiantes y fomentar proyectos innovadores que se traduzcan en oportunidades de crecimiento profesional. Voz informativa, Sinoé de la Rosa.
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0: ¿qué tal? Quiero saludarlos. Aquí Conexión 98.1 FM. Yo soy Yeyo Rodríguez y estamos en Yeyolandia en este momento. Qué gusto poder saludarlos, qué gusto poder estar aquí en Conexión, en, bueno, Benito Juárez, esquina Niño Ceres y número junto a la Diana Cazadora en Villa de Álvarez, Colima, México. El día de hoy te recuerdo los teléfonos de la cabina, 312-31-39-981, 312-31-39-981, que también es WhatsApp y teléfono normal, convencional. Así que si tú eres más tecnológico, pues puedes mandarnos un mensajito de WhatsApp, nos puedes escuchar en internet a través de icrtvcolima.col.co.mx y en Facebook e Instagram estamos como Conexión 98.1. Estamos en la poderosa voz de Colima y me da muchísimo gusto poder saludarte el día de hoy desde aquí, desde estos micrófonos. Y bueno, el día de hoy también me da mucho gusto recibir en esta cabina nada más y nada menos que al doctor José Luis Álvarez Flores. ¿Cómo estás, doctor? Qué gusto, ¿eh?
1: Hola, ¿qué tal? Mucho gusto, gracias por la invitación.
0: Doctor, y es doctor, pero no de acá de operar y todo.
1: No, sí. No es medicina.
0: Tienes un doctorado y eres profesor de la Facultad de Ingeniería Mecánica y Eléctrica,
1: así
0: ¿no?
1: Es.
0: De
1: es
0: la FIME.
1: Doctorado en Ingeniería y Tecnologías.
0: En Tecnologías. Ok, ahí está, ¿sale? Ok, doctor, a ver, cuénteme, vamos a tener un evento que es competencia sumo de robots.
1: Así es, sumo de robots. El sumo es recordar pues que es la lucha japonesa.
0: Ajá.
1: O sea, el como que la lucha libre,
0: ¿no? Ajá.
1: Ajá, como lucha libre pero japonesa.
0: Ajá.
1: Donde están los oponentes en un círculo. Bueno, no sé realmente cómo se llama el nombre.
0: Sí.
1: Nosotros lo reconocemos como el dojo.
0: Sí, el dojo, sí, ajá. Dojo.
1: Es un círculo y de lo que se trata es que los luchadores tienen que empujarse. Y el que salga al primero,
0: ¿no?
1: Pierde.
0: Ajá. O sea, no es a destruir,
1: no es a destruir.
0: Es al que salga del círculo, el otro lo puede empujar, así lo es. Puede corretear,
1: puede esquivarlo, lo que sea.
0: El chiste es que salga del círculo, es el que pierde. Hay competencias donde sí se desbaratan los robots.
1: Hay lo que se llama guerra de robots. Ajá. Y ahí sí utilizan armas.
0: Armas como sierras eléctricas, mazos fuego.
1: Descargas.
0: Sí, sí, toques y demás,
1: así
0: ¿no?
1: Es,
0: o sea, aceite, lo que caiga, lo que sea, bueno, ¿no? Pero en esta competencia sumo, significa que van a estar, pues,
1: empujándose,
0: ¿no? Uh-huh. ¿Pueden utilizar algún artefacto como mazos y eso o no?
1: No, nada más es
0: empujarse.
1: Y lo que sí han,
0: esquivar.
1: Hemos visto que ponen una bandera para distraer al oponente por medio de los sensores
0: y demás.
1: Exactamente.
0: Okay, ¿por qué se hace esto? Bueno, pues son robots que ellos fabricaron.
1: Sí, son la fabricación es por parte de los alumnos.
0: Ajá.
1: Y deben de contar con la asesoría de un profesor. ¿Sí?
0: ¿Usted quién lo está asesorando?
1: A unos compañeros, son alumnos de sexto semestre de la carrera de Ingeniería en Sistemas y sistemas electrónicos y telecomunicaciones.
0: A ver, vamos a ponerlo en contexto. Es un robot que ellos construyen de cero.
1: Desde cero.
0: Las piezas las consiguen de otros.
1: Sí, pueden ser compradas.
0: Ajá. O hechas.
1: Hechas o reconstruidas.
0: Ok, yo puedo comprar un motor, yo puedo comprar las ruedas, yo puedo, si no, yo las fabrico. ¿Qué tan grande debe ser el robot?
1: Debe ser, el reglamento nos marca que debe ser máximo 20 por 20.
0: Ajá.
1: 20 de lado.
0: Sí.
1: Y de altura, lo que quieras.
0: O sea, puede ser hasta un metro, lo que sea.
1: Así es.
0: ¿Qué le puedo poner?
1: Y 3 kilos de peso.
0: 3 kilos de peso. ¿Qué le puedo poner? ¿Le puedo poner como rampita? ¿Le puedo poner un como de tren?
1: Ajá.
0: ¿Le puedo poner una mano de chango? Lo que sea, ¿puedo usarlo?
1: Todo lo que sea tu inventiva.
0: Ajá.
1: Menos armas.
0: Ok.
1: Las armas van a consistir en, como si fuera tu cuerpo, tus manos.
0: Ajá.
1: Para distraer o para levantar al oponente, y sacarlo del dojo.
0: Ok, ¿se maneja por medio de un control remoto?
1: No.
0: Tiene se que maneja ser por sensores.
1: Completamente autónomo, hay que ponerle algunos sensores para identificar al oponente.
0: Digamos, podría ser lo voy a poner como muy fácil, una aspiradora de esos robots.
1: Ándale.
0: Que
1: existen
0: en el mercado, que tienen sensores, que donde pegan se van moviendo y etcétera, etcétera.
1: Exactamente.
0: Así sería.
1: Así, algo similar.
0: Ok, ¿qué velocidad puede alcanzar un...?
1: Va a depender mucho del nivel del motor que tengas.
0: Ajá.
1: Hay motores que son muy lentos, pero tienen mucha fuerza.
0: Y
1: hay motores que son muy rápidos, pero no tienen mucha fuerza.
0: Entonces también hay que checar todo eso,
1: exactamente,
0: ¿no?
1: Exactamente. Sí.
0: Los sensores que traen, pues son para donde pegan, se mueven.
1: Son sensores, por ejemplo, los principalmente son sensores ultrasónicos.
0: Ajá.
1: Para detectar la distancia del oponente.
0: Y moverse.
1: Y moverse. Y centrarlos y atacar contra... donde tal, esté.
0: Y también, ¿se programan por medio de una computadora o son autoprogramados?
1: No. Los dueños, ajá, los conectan a su computadora, a su laptop. ¿Los programas? Los programas y ya los les dejas ahí.
0: ¿Y en qué están programando?
1: Principalmente en C.
0: ¿En C?
1: En C. Es que va a depender mucho de qué microcontrolador utilicen. Ajá. Hay algunos alumnos que están utilizando una plataforma que se llama Arduino. Ajá. Pero esa plataforma ya trae todos los componentes para la conexión. Ajá. Y esa generalmente lo programan en C++ o en otro que se llama Python.
0: Ajá, en Python, sí.
1: Así es. Y si no, bueno, pueden utilizar a cualquier otro microcontrolador y a lo mejor utilizan algún lenguaje específico de
0: eso. A lo mejor te están diciendo, ay, pero una competencia robot. Lo que se está haciendo con esto, doctor, es que ellos puedan programar, puedan checar sensores, pueden eso que en algún momento dado va a servir para poderlo aplicar en una empresa, en una fábrica, exacto, en una máquina autónoma, etcétera, etcétera.
1: Exacto. ¿No? Y no nada más eso, o sea, porque esos conocimientos los traen, porque algunos aprendieron en primer semestre, otros, ajá, aprendieron en secundaria porque aprendieron a soldar. Sí, claro. Entonces, todo el conocimiento que ya traen, todo el bagaje que, ajá, traen de conocimiento los alumnos, lo van a aplicar en un proyecto. Ese es uno de los objetivos que queremos.
0: Es como su examen, ¿no? Digamos.
1: Sí, claro, ajá, como un examen para ver qué tanto pueden desarrollar su intelecto, ¿no?
0: Sí, porque pero, no nada más es construir el robot, sino construir de acuerdo a características especiales, ¿no?
1: Exactamente, exactamente. Y además, la otra, que es muy importante, que casi no lo vemos en clase, muchas veces no lo vemos en las escuelas, es el trabajo en equipo.
0: Sí, claro.
1: Sí, el trabajo en equipo.
0: Estamos acostumbrados a trabajar solos, ¿no?
1: Y lograr las metas.
0: Estamos acostumbrados a trabajar solo y creo que la pandemia también nos hizo que nos... Yo solo puedo. Exacto. Pero debemos de volver a trabajar en equipo. Exacto, porque sí, a lo mejor, sí, yo tengo una idea muy buena y tú tienes otra. Así. Y podemos conjugarla, ¿no?
1: Así es, así es.
0: Ahí está. ¿Cuándo se va a llevar a cabo
1: esta el evento está para hacerse el 22 de mayo. Ajá. En las instalaciones de la Facultad de Ingeniería Mecánica y Eléctrica. ¿En la FIME? En Campus Coquimatlán. Va a decir, ay, está muy lejos, no, está 15 minutos. Menos. De aquí a Coqui haces 10 minutos.
0: Yo vivo en el Yaqui, ahí en Yaquilandia, okay, tiene sí, su sí, casa, me queda 5 minutos.
1: Exacto, ¿no? Exacto, sí. O sea, no está tan lejos. Sí. Está, además, está más lejos y...
0: Me tardo más en venir al centro, ajá, que en ir a Coqui.
1: Sí, sí, sí, verdad. Sí.
0: En serio.
1: Bueno, pero cabe recalcar, yo que estos eventos están en el marco de una convocatoria más grande, ¿eh? O sea, la como este año se está llevando a cabo se va a llevar a cabo el Mundial de Fútbol. Ajá. La CECITI, lo que antes era el CONACYT, la CECITI, la Secretaría de Ciencia y Tecnología y Humanidades e Innovación de Gobierno Federal, está haciendo un mundialito de fútbol, ¿con robots? Pero de robots.
0: ¿Qué tal?
1: O sea, no necesariamente, no son humanoides, ¿eh? O sea, no tienen forma humana. Son igual con carritos.
0: El chiste es que se puedan
1: tocar
0: pelotas, ajá, ir a una meta.
1: A una meta, ajá, exactamente. O sea, el robot, este tipo de robot, va a localizar con visión artificial las pelotas, tiene que identificar a sus compañeros para pasar
0: la pelota. O sea, se van a programar en equipo. Exacto. Para que puedan sus mismos datos compartirlos con los demás. Ajá.
1: Y también identificar al contrario para que no les quite la pelota.
0: ¿Qué tal, eh? Entonces, qué interesante.
1: Así es como que de película, ¿no?
0: Los que, sí, y es que yo siempre lo he dicho, ya el futuro lo veíamos como muy de robots. Así y es. Siempre pintaron que el futuro iba a haber robots. Pero la verdad, los robots los tenemos y los usamos todos los días,
1: sí,
0: ¿no?
1: Sí, sí.
0: Ya no lo vemos porque no los tenemos con una figura humanoide. Así es. Pero ahora un robot lo estamos utilizando con la inteligencia artificial, con un teléfono, sí, con un ChatGPT, con lo que sea. Pues son robots entrenados, ¿no?
1: Así es. Me preguntaban hace algunos días que qué tipos de robots tenemos en la vida real. Ajá. Bueno, pues es que tenemos cámaras robóticas, tenemos los robots que limpian la casa.
0: Sí, tú compras una cámara en tu, ajá, casa que te persigue. Pues es un robot.
1: Es un robot.
0: Y te persigue porque alguien lo programó para que siguiera
1: los sensores, ¿no?, te identificaran y pudieran
0: hacer movimiento. O sea, así de fácil.
1: Hay maletas de viaje, sí, que las programas que siguen, para que, ¿no?, te sigan a,
0: sí,
1: ti.
0: Sí, sí,
1: sí. Entonces ya no las cargas tú, te van siguiendo.
0: Tenemos, como decía, las aspiradoras estas que son robots, que están programadas para cuando peguen en una pared, pues sigan y, uh-huh, estén limpiando. O sea, es una programación que se le hace a una máquina para poder hacer. Uh-huh. Tenemos robots en todos lados. Vamos a poder, no sé si lo digo muy bien, pues tú eres el experto, pero un robot puede ser unas máquinas en las empresas que de un lado a otro cambian, sí, las cosas, pegan cosas, soldan, sí, sí, sí. Todos son robots que ya se programaron, que se hicieron para poder hacer una tarea, ¿no?
1: Así es correcto. Hay brazos, robots, en las industrias grandes, ¿no?
0: Con la inteligencia artificial se combina mucho todo para poder ver profundidades, visión, etcétera, ¿no?
1: Exacto.
0: ¿Va a llegar el momento, doctor, que un robot va a ser más inteligente que nosotros? Sí, ¿no?
1: Ay, pues puede llegar que a ser más inteligentes porque tienen más memoria, conocimiento y lo van adquiriendo. Pero hay que tomar en cuenta que los robots son programados siempre por un hombre, por un humano.
0: Pero el otro día estaba leyendo, estamos platicando una plática bien nerd, ¿verdad? Pero estaba leyendo que, por ejemplo, vamos a poner X ChatGPT, ¿no? Se programa, lo programan para eso, pero cada día está adquiriendo conocimiento de los miles de usuarios que hay o millones de usuarios. Entonces va cada vez creciendo más su forma de pensar, ¿no? O de actuar. Lo que nos diferencia del robot es que ellos ahorita en este momento, no sé si en algún momento va a tener, pero no tienen sentimientos.
1: Exacto.
0: No sé si en algún momento los van a programar para que tengan empatía con algunas cosas, que me imagino que sí. Sentimientos no, pero empatía sí. O coraje, o que estén programados para cuando les contesten feo, también ellos contesten feo y demás. Pero en este momento es lo que nos distingue, ¿no? Que nosotros podemos tener esa empatía, sentimientos, y a lo mejor podemos hacer por ahí. Pero yo creo que en algún momento todos iban a ser más...
1: Pues mira, hay una de las reglas, de las tres reglas para la construcción de robots, que una de ellas es que nunca debe dañar a un ser humano. Entonces, esos sentimientos entrarían en conflicto.
0: Pero hay unas noticias de unos, ¿cómo se llama? Inteligencias artificiales que ellos mismos se programaron para...
1: Incluso que se pusieron a hablar en otro idioma.
0: Sí, en otro idioma. Ellos se crearon su código y se programaron para no seguir las órdenes de los humanos. Y, digo, en algún momento dado, pues ellos van a poder hacer todo, ¿no?
1: Sí.
0: Así que bueno, si quieren ver esa competencia, ¿está abierta al público? ¿Se va a transmitir en Facebook?
1: Está abierto al público. Todo el público que quiera ir, desde niños de kinder, primaria, todo, pueden asistir al campus de Cuquimatlán, en la FIME. Únicamente lo que se les pide es que lleven su identificación, que por seguridad...
0: Para que no entre cualquier persona y saber quién entró.
1: En el campus hay seguridad y los dejan entrar, ¿no? Y si quieren participar, como llevaron algún robot, pueden, cualquier nivel pudiera hacerlo, ¿no? Simplemente hay que seguir ese reglamento y con gusto entran. La única condición es que estén el día, minutos antes del evento, que se inscriban un poquito en la página de la FIME, y hay un costo, ¿no? Un cobro de $500 por robot. Okay. Pero esos 500 pesos va a ser el premio
0: a la bolsa. Gane.
1: Sí. Okay. Lo que se acumule, ahí está.
0: Tengo una aspiradora robot, ahí la voy a modificar.
1: A lo mejor gana.
0: Para que se lleve ahí algo, ¿no?
1: Sí, claro.
0: Muy bien. Doctor, te agradezco mucho, muchas gracias.
1: Gracias
0: por la visita. Él es el doctor José Luis Álvarez Flores, profesor de la FIME, y pues es la Facultad de Ingeniería Mecánica y Eléctrica, y nos habló de estos competencias humo de robots, que se va a poner bueno. Muchas gracias, doctor.
1: No, gracias a ti.
0: Gracias. Vamos a un corte y regresamos. Estamos aquí en Conexión 98.1 FM.

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0: 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Son las 12:25.

0: Seguimos aquí en Conexión 98.1 FM. Estamos completamente en vivo desde esta cabina en Yeyolandia y me da muchísimo gusto poder tener en esta cabina a Flor Larios, que es, bueno, directora, productora, actriz y demás. ¿Cómo estás, Flor? Qué gusto, ¿eh?
1: Hola, hola, Yeyo. Mucho gusto de estar aquí en tu espacio y con todos tus radioescuchas. Pues estoy muy bien y muy contenta. Muy contenta porque les traemos noticias.
0: Oye, me da mucho gusto. ¿Hace cuántos años nos conocemos?
1: Yo calculo que como unos 20.
0: Oye, sí, ¿no?
1: 20 años.
0: Fíjate que ya tenemos un ratote de conocernos y me da muchísimo gusto que siempre has sido una persona bien movida, bien buscando siempre poder transmitir a través de tu arte muchas sensaciones, ¿no? Tú eres actriz de teatro y has hecho, evolucionado ya a productora, has evolucionado a directora. Y eso pues es algo bien interesante porque pues muchas personas nada más les gusta actuar, otras les gusta dirigir, otras les gusta producir, pero tú haces de todo, ¿no?
1: Sí, fíjate que en esta faceta, en esta nueva faceta, ajá, que estoy experimentando, me he preparado para esto. Digo, toda mi vida he actuado y todo el mundo del teatro pues me lo conozco bien. De hecho, pues tuve la fortuna de, en la compañía en la que aún pertenezco, ajá, que es 4000 Paz Teatro, tuvimos una formación integral, es decir, donde el que no actúa, entonces hace la iluminación o está en staff o está en
0: y
1: cabina.
0: Y podías hacer todas
1: entonces,
0: las funciones.
1: Te vas empapando justo de todas las funciones, ¿no?
0: Oye, pero voy a poner algo bien claro y que la gente como tú no me va a dejar mentir. Muchas veces uno está de este lado y dices, ¡ay! Pero cuando estás del otro lado, ya empiezas a ver tantas cosas que fallan, ¿no?
1: Sí, ya estando justamente, ajá, del otro lado, cuando ya estás en la dirección y ya tienes que hacer tu montaje.
0: Ya tú ves como
1: dices,
0: si fueras el público.
1: ¡Ah, caray! Ajá. Esto sí, ahora entiendo. Y luego entiendes ambas, ajá, partes, ¿no? Pues es, okay, ya sé qué le quiero pedir al actor o a la actriz, pero también sé qué es lo que necesito que proyeccionen para el
0: y
1: público.
0: Y que además también te empiezas a ver, oye, el vestuario a lo mejor no iba, pero tú como actriz querías usar ese, o la escenografía no quedó tan bien, y entonces ya ves muchas cosas que a lo mejor dentro del escenario no las ves, ¿no?
1: Exacto, y justo lo que mencionas es muy importante, porque como decíamos nosotros los actores, ¿no? Cuando estás adentro, pues tú prácticamente no ves,
0: sí,
1: lo
0: ves,
1: que estás lo que
0: ves
1: está
0: las
1: afuera,
0: caras,
1: ¿no?,
0: de las personas,
1: ajá,
0: ¿no?
1: Pero ya cuando estás afuera dices, ah, caray, y nunca va a ser lo mismo una grabación a estar en la función, ¿no? Y justo lo que yo he trabajado durante todos estos años a lo largo de mi carrera es estar en esta como dualidad de, a ver, ya esta es mi segunda producción como compañía independiente, ajá, Patos Teatro, que estoy desde afuera, ¿no?
0: Y que también te nutre como artista, ¿no? Como actriz.
1: Claro.
0: Porque ya lo ves como que quiere el público, que le gusta, que lo sientes y ya dices, voy a nutrirlo más, ¿no?
1: Claro, creo que en este momento de mi vida tengo una gran ventaja porque como también actúo, incluso en mis dos obras estoy actuando, el entendimiento de lo que se quiere comunicar. En la compañía Patos Teatro estamos muy anclados a una, ajá, cosa que sí tenemos, el discurso, que sí tenemos que defender desde

0: La ves en tu casa, estás sentado y demás. Pero cuando estás en el teatro, estás viendo eso, digamos, una película en cuarta, quinta, sexta dimensión, estás viendo, estás sintiendo, estás muy íntimo con los actores, estás con más gente que también siente que se puede reír, que puede llorar, que puede tener un sentimiento triste, pero también el actor o la actriz se conjuga con los, porque cada puesta en escena, aunque hagas la misma obra 100 veces, va a ser completamente diferente, ¿no?
1: Sí, fíjate, justo esa es la magia del teatro. Vivir la experiencia del teatro no es nada más de aquí para allá, sino que también incluso cuando estamos nosotros los actores arriba del escenario, nos nutrimos de la energía que lleva el espectador, los espectadoras. ¿Por qué? Porque esta es, como dice el maestro Luis de Tavira, esto es la convocatoria es a una reunión. Es como cuando vas a una reunión con tus amigos y
0: a
1: hablas
0: la
1: de
0: sala,
1: un tema y esto. O sea, te ríes en ciertos momentos, en otros momentos estás platicando de otras cuestiones más serias. Pues lo mismo pasa en el teatro, se convoca a una reunión para hablar sobre un tema.
0: Y si tú estás viendo una película, a la veas 10 veces la película, va a pasar exactamente lo mismo, ¿no? En el
1: Exacto.
0: teatro puede haber momentos que cambian, tú ves al público, puede ser que te caes, puede ser que cambia el guión, no sé, algo, ¿no?
1: Sí, porque como es vivo, como es un arte vivo, pues es justo así es la vida, ¿no? A veces salen cosas inesperadas. Por ejemplo, una vez en una función a nosotros se nos atoró una puerta que teníamos que
0: Que
1: entrar y
0: abrir,
1: salir a cada rato y se quedó bien trabada. Entonces, soluciona en el momento, ¿no? Soluciona en el momento porque teníamos que cambiar vestuario y todo. Entonces fue así como, no, pues me subo, bla, bla, bla. Y
0: Y
1: teníamos
0: tú
1: una.
0: tenías que en este momento cambiar tu guión, tu diálogo para
1: Exacto.
0: poder,
1: Entonces,
0: justificar lo que estaba
1: y el
0: pasando, ¿no?
1: público pensó que así era la obra, ¿no?
0: No se
1: Pero
0: dio cuenta que.
1: ya cuando terminó, oh, la puerta, oye, pero es que ahora hicieron algo diferente, porque también hay público que
0: Que
1: regresa
0: regresa.
1: y porque, pues, esa es la magia, ¿no? Que cada vez que regresa ve algo
0: Va a ser
1: distinto.
0: diferente.
1: Entonces, la semana pasada no hicieron eso, yo dije, es que la semana pasada no se nos atoró la puerta.
0: Oye, y en esta ocasión Patos está haciendo la obra Cremación, que es de Juan Villoro y pues dirigida, actuada, producida por ti.
1: Así es, este próximo viernes 15, que ya estamos a nada, es decir,
0: O sea, ya mañana.
1: mañana, vamos a festejar con todo, bueno, más que festejar, estamos ansiosos de compartir con todos los espectadores nuestro estreno de la obra Cremación, escrita por el maestro Juan Villoro, que es uno de los escritores más importantes de México y proliferos en este momento, dramaturgo mexicano. Teatro Hidalgo, 8:30 de la noche. Esta obra, no se dejen llevar por el nombre de Cremación.
0: Cremación.
1: Es una tragicomedia. La ventaja, creo que, de haber montado esta dramaturgia mexicana es que el maestro Juan Villoro, pues, es mexicano y conoce el contexto de nuestro país. Se trata sobre cuatro hermanos que están esperando en la sala de espera, vaya la redundancia, de un crematorio, las cenizas de su padre, de un gringo que quiso ser mexicano. Es decir, un gringo vino a México, tuvo una familia mexicana y luego se regresó. Y luego
0: Eso no
1: no pasa nunca.
0: pasa.
1: Entonces, digamos que en esta separación, en esta migración, el padre muere. Y se reencuentra, o sea, el momento de reencontrarse con el padre es justo en el funeral.
0: O sea, ya muerto.
1: Ya muerto. Entonces empiezan a reconstruir la identidad de ellos, de estos mismos hermanos, pero también a darse cuenta de que, pues, el padre que ellos creían no
0: No
1: era lo
0: era quien
1: que
0: era,
1: quien
0: ¿no?
1: era. Y esto más que nada tiene que ver también con un tema aleatorio que viene, digamos, veladito, que tiene que ver con el tema de la migración.
0: O
1: Juan
0: sea, estás
1: Villoro.
0: tocando el tema migración, estás tocando el tema relaciones familiares, pero aunque no sea una cosa familiar, puede quedar, ¿no? En tu
1: Claro.
0: trabajo, o sea, a veces no te das cuenta quién es la persona con la que estás conviviendo hasta después, ¿no?
1: Exacto, justo esto que hace Villoro en su escritura es ver el hecho de la migración no nada más del lado del que se va, el que cruza,
0: Sino
1: sino
0: el que
1: del
0: vino.
1: el que se queda. O sea, este es más como el duelo del que se queda. Aquí en México, somos un país de migrantes, y la mayoría, están concentrados en Estados Unidos. Entonces, ¿pero qué pasa con el que se queda? ¿Y cómo se van fracturando ciertas estructuras, incluso al interior de una familia? Se van creando fronteras entre la familia. No nada más la frontera es el muro o es el río que cruza
0: Claro,
1: allá.
0: no es una frontera visible, ¿no? Sino aquí
1: Exacto.
0: hay fronteras invisibles que nosotros mismos ponemos siempre, ¿no?
1: Ajá, y no nada más en la familia, ¿no? Como

0: decías ahorita, o sea, entre los mismas sociedad, nuestros compañeros de trabajo, nuestra sociedad.
1: Tus mismos vecinos. Exacto. Tus, o sea, te puede quedar a cualquier entorno, ¿no?
0: Exacto. Entonces, pues la invitación es eso, a reflexionar sobre estas fronteras que nos están dividiendo, pero que, pues aquí la propuesta es tratar de eliminar esas fronteras, ¿no?
1: ¿Qué tal? Oye, ¿se van a presentar entonces el viernes y sábado?
0: Viernes y sábado a las 8:30 p.m. uh-huh. en el Teatro Hidalgo de Colima. ¿Y sabes qué es lo que estamos...?
1: Bonito el Teatro Hidalgo, ¿no?
0: Hermoso, hermoso. Aquí sí me quisiera agradecer. Adelante. Especialmente a los colaboradores, porque el teatro no se hace solo. Sí. Primero, más que nada, también a la Subsecretaría de Cultura, claro, o Gobierno del Estado, a través de la Subsecretaría de Cultura nos está apoyando con el espacio y, claro, con estos medios de difusión. Porque en esta dinámica nos han permitido o están implementando esto de la aportación solidaria para que el trabajo del artista también sea valorado y remunerado.
1: Yo te voy a decir una cosa, yo estoy en contra siempre de que dicen que de aplausos vive el artista. O sea, no sé quién se le ocurrió que devalúa el trabajo, ¿no? O sea, si yo soy jardinero, yo cobro por mi trabajo. Yo soy locutor, yo cobro por mi trabajo. Yo vendo tortillas, cobro por mi trabajo. ¿Y por qué dicen que el artista vive de aplausos? ¡No!
0: ¡No!
1: O sea, es un trabajo también, ¿no?
0: Exactamente.
1: Y entonces, a lo mejor, si montas una obra gratuita, pues es una obra gratuita. Pero cuando es un trabajo ya, como tal, de verdad no entiendo a quién se le ocurrió que dice que el artista vive de aplausos. Debe de tener una remuneración por todo el esfuerzo que llevan desde vestuario, tramoya, escenario, ensayos, etcétera, etcétera, ¿no?
0: Sí, y justo, por ejemplo, en esta obra, desde que se inició el proyecto, yo tengo trabajando con ella ya casi 1.5 años.
1: ¿Qué tal?
0: Y con el elenco, que de hecho lo integra gente muy reconocida de aquí, como Paco Novoa, Nuri, ajá, Sandoval, César Fajardo, quien también hace la iluminación, y tu servidora. Pero estamos trabajando desde hace 6-7 meses en ensayos, sí, diarios. Y luego, pues, tengo vestuarista profesional que justo viene de la Ciudad de México. Es una de las vestuaristas más reconocidas a nivel nacional porque se acaba de ganar la medalla de plata en el World Stage Design.
1: ¿Qué tal?
0: Y es la curadora del pabellón de México que se va a ir a representar allá a México. Esas
1: son personas
0: en Praga.
1: Que tienen mucho, mucho talento, ¿no?
0: Y especializados en la materia. Entonces, sí es mucho trabajo, sí es comprar materiales, pon, sube, baja, que hay que pintar, que hay que producir, que hay que construir.
1: Claro.
0: Y también el trabajo humano, porque por ejemplo ayer en el Teatro Hidalgo que estuvimos haciendo el previo de las luces, se nos fue todo el día y el equipo que está ahí, así la verdad, trabajó, bien, sí, fletado, sí, sí. Incluso un poquito más de su horario de trabajo, porque sí nos gusta esto, pero sí es importante, claro, reconocerlo, ¿no?
1: La remuneración que van a tener es, ¿cómo se llama? ¿La persona puede dar lo que quiera o tienen un...?
0: Tenemos una cuota de aportación, aportación solidaria que es de 180,
1: okay,
0: previo al evento,
1: ajá,
0: y en el Teatro Hidalgo será de 200, okay, pesos.
1: Entonces, ¿dónde pueden encontrar más información, Flor?
0: En la página de Patos Teatro, ajá, con H.
1: Es Patos. ¿Qué significa Patos?
0: Patos viene del griego, ajá, viene del griego justo en esta relación de hacer conexión con el otro.
1: Okay.
0: Justo es un modelo de comunicación donde se puede hacer una conexión directa
1: con
0: y desde una descarnada, pues, o sea, tal, sin velo, sin rebuscar.
1: Patos, así lo encuentras.
0: Así. .com.
1: .com. Ahí está, para que chequen, vean todo, ahí viene toda la información, fotos, eventos y no nada más de esta, que espero que tengan muchas funciones. Tienen estas dos primeras, pero si vienen más, sí, ustedes van a estar poniendo ahí todo, ¿no?
0: Sí, y justo lo que quería comentar de esta dinámica es que si ustedes compran por anticipada sus entradas, pues tienen un ligero descuento, que eso ya, si compras 2, 3, pues ya se nota, ¿no?
1: Sí, sí, sí.
0: Pero, y es muy fácil, no tienes que imprimir tu boleto, nada más, no tienes que meter datos bancarios ni nada, tú dices, quiero boletos, incluso hay un desplegado ahí donde dices, ¿cómo puedes adquirir tus boletos? Es muy sencillo, no, tus datos están seguros, no se van a meter a ninguna,
1: ajá,
0: red ni nada.
1: Que digas dónde está, ajá, a quién le cayeron mis datos, ¿no?
0: Ajá. Entonces, tú mandas, quiero boletos, te mandan, se te piden, te dan unas instrucciones que tienes que seguir y ya de ahí te mandamos tus boletos, descargas tus boletos, los tienes en tu celular y no necesitas imprimirlo. Perfecto. Cuando llegues al teatro, solo muestras tu ticket y ya.
1: Perfecto, Flor Larios, te agradezco mucho la visita. Cremación, viernes 15, sábado 16, Teatro Hidalgo, muchas gracias.
0: Gracias y no lo olviden, los esperamos mañana 15 y viernes 16 a las 8:30 de la noche en el Teatro Hidalgo.
1: Muy bien, ahí nos vemos con Cremación de Flor Larios. Vamos a un corte, estamos en vivo en Conexión 98.1 FM.
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2: Autoridades turísticas y empresariales presentaron en Manzanillo la Estrategia Nacional La Gran Escapada 2026, considerada el buen fin del turismo, que busca incentivar viajes, hospedaje y experiencias con promociones del 18 al 21 de junio para fortalecer el turismo interno y la economía local. Colima se ubicó en el primer lugar nacional en crecimiento anual de actividad industrial durante enero de 2026, con un incremento del 14.8%, impulsado principalmente por la construcción, energía eléctrica y minería, de acuerdo con datos del INEGI. El DIF estatal entregó juguetes, palomitas y apoyo para festejos del Día de la Niña y el Niño, así como obsequios para celebraciones del Día de las Madres en comunidades de los 10 municipios, como parte de acciones para fortalecer la convivencia familiar y el tejido social. Voz informativa, Sinoé de la Rosa.
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0: 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Es la 1:36.

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9: Del día 21 al 24 de mayo se realizará el Festival de Cine Latino con 12 funciones gratuitas en Colima, Villa de Álvarez, Cuauhtémoc y Minatitlán, con producciones de México, Argentina y Perú, como parte de una estrategia para acercar el cine a la comunidad. El Festival y Academia Internacional de Canto Colima presentó su tercera edición, que se desarrollará del 16 al 19 de junio con conciertos de ópera, bel canto y zarzuela, además de capacitaciones con artistas internacionales y participantes de distintos estados del país y del extranjero. La presidenta Claudia Sheinbaum presentó el prototipo del mini vehículo eléctrico mexicano Olinia, diseñado para movilidad urbana y comunidades con calles estrechas. Será accesible, no contaminante y su producción está prevista para iniciar en 2027. Voz informativa, Sinoé de la Rosa.
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1: Hola, hola, ¿cómo estamos? Muy buenas tardes, muchísimas gracias por estarme acompañando. Mi nombre es Patti Mendoza y como siempre, muchas gracias por estarme acompañando esta próxima hora y gracias también por que me permites acompañarte ahí donde estás. Muchas, muchas gracias. Te recuerdo que ya es jueves 14 de mayo del 2026 y son las 2 de la tarde con 5 minutos. Y también recordarte, como siempre, que hay formas para que tú te puedas comunicar aquí con nosotros. Puede ser a través de mensaje o también a través de alguna llamada. Y eso lo puedes hacer al 312-31-39-981. Muchas gracias a quienes nos escuchan en Jalisco y en Michoacán, hasta donde está llegando nuestra señal en vivo. Y también a quienes nos escuchan a través de internet en la página icrtvcolima.col.gob.mx. Muchísimas gracias. Y nos encuentras en Facebook y también estamos en Instagram. Ahí nos encuentras como Conexión 98.1. 2:06 p.m. Miren lo que ocurre. A veces en la vida, ¿no? Y en la vida ocurren tantas cosas que uno ni se las espera, ni las planea, ni nada. Y mucho menos cuando se trata de situaciones que son como de emergencia. Creo que algunas personas o muchas personas ya se dieron cuenta de una noticia que pues es triste y también de cierta manera tener mucha precaución ante los enjambres de abejas cuando ustedes los vean en algún lugar, los padres de familia decirles a los niños la importancia que tiene respetar a las abejas. Porque finalmente cuando ellos están en algún lugar, en algún árbol o que se metieron en alguna casa abandonada, ellas están resguardándose ahí para pues poder emigrar y encontrar un hogar. Pero cuando por juego los niños pueden pues agredirlas, las abejas van a responder como un mecanismo normal de defensa. ¿Con esto qué les quiero decir? En las redes sociales hay una noticia donde la magistrada Oyuki Ramírez falleció después de permanecer 9 días hospitalizada tras sufrir un ataque masivo de abejas que fue ocurrido el 3 de mayo del 2026 en una unidad deportiva del municipio de Guadalupe, en Zacatecas. Y de acuerdo con reportes y testimonios, durante un evento deportivo, un enjambre atacó repentinamente a varias personas. Oyuki Ramírez intentó proteger a su hijo de 3 años, cubriéndolo con su ropa y poniéndolo a salvo dentro de un automóvil, pero ella quedó expuesta a cientos de picaduras. Según los informes médicos difundidos por medios nacionales, la magistrada sufrió complicaciones graves derivadas de las múltiples picaduras, incluyendo un choque anafiláctico. Es una reacción alérgica extrema que puede provocar inflamación severa, dificultad respiratoria, caída de presión arterial y falla orgánica. Fue intubada y permaneció en estado crítico hasta su fallecimiento el 12 de mayo. ¿Por qué puede ser mortal un ataque de abejas? Bueno, un ataque así puede causar la muerte principalmente por reacciones alérgicas severas, que es la anafilaxia, gran cantidad de veneno por múltiples picaduras, inflamación de las vías respiratorias, daño renal o cardiovascular, dificultad respiratoria extrema. Incluso personas sin alergias conocidas pueden presentar complicaciones graves si reciben demasiadas picaduras. Y según especialistas, las abejas atacan en grupo cuando perciben amenaza al enjambre. Entonces, ¿cómo se tendría que actuar ante un ataque de abejas? La Cruz Roja Mexicana y organismos de emergencia recomiendan alejarse inmediatamente del enjambre, correr hacia un lugar cerrado como algún automóvil o un edificio, no quedarse quieto, cubrir rostro y ojos porque las abejas suelen dirigirse a la cara y la cabeza, no intentar aplastarlas porque esto libera feromonas que atraen más abejas como un mecanismo de protección, no meterse al agua porque las abejas pueden esperar cerca de la superficie. Retirar aguijones rápidamente, la recomendación es como raspar con una tarjeta o una superficie rígida, no apretar con dedos o pinzas porque puede liberar más veneno, llamar a emergencias si hay pues síntomas graves, especialmente lo que es dificultad para respirar, hinchazón de garganta, mareo, pérdida de conciencia o vómitos. Y si hay obviamente pues muchas picaduras. Si la persona es alérgica, pues aquí ya una vez que están en el centro médico utilizan lo que es adrenalina autoinyectable. O si de pronto se cuenta con ella en casa o en los ranchos, que es una cuestión un poquito como más común ver enjambres, pues es aplicarla y acudir inmediatamente a un hospital. Y saber pues que las abejas son fundamentales para la vida y la polinización, y estos ataques, también algo que es importante saber, son poco comunes y generalmente ocurren cuando el enjambre se siente amenazado o alterado. Y los especialistas recomiendan pues nunca intentar mover panales sin una ayuda profesional. Y desafortunadamente pues ahí se ve en los videos que corren a través de las redes sociales, donde la magistrada buscaba ayuda y los videos pues muestran, ¿no?, la cantidad de abejas que estaban en su persona, en su cuerpo, y pues cómo estaba siendo atacada. Y lo más curioso es que al parecer ya estaban llegando de Protección Civil, Cruz Roja, pero no pudieron ayudarla justo en ese instante cuando estaba siendo atacada. Al parecer lo que comentan es por que las abejas pudieran atacar, pues ahora sí, también a los de Protección Civil o a quienes estuvieran ahí. La situación está así, desafortunadamente pues pierde la vida, y la importancia de... pues de todos cuidarnos, de las personas que viven en los ranchos, también en la ciudad. Muchas veces hemos visto enjambres de abejas. Decirles a los jóvenes, a los niños, que no ataquen los panales porque pueden perder la vida con un ataque masivo de abejas. Entonces, hay que cuidarnos siempre en todos los aspectos. Hay que hablar con nuestros hijos, hablar con los jóvenes, el cuidado que necesitamos tener para cuidar nuestra salud, cuidar nuestra vida y cuidarnos unos a otros. Cuando pasamos información importante, pues es estarnos cuidando también nosotros mismos. Así que, pues ahí te dejo esa información. No es nada agradable, no es nada bonito, pero... híjole, cosas que pasan en la vida. 2:13 p.m. Ahorita regreso. No te me vayas.

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1: 2:22 PM. Yo cada día me sorprendo más y mucho, mucho más de nuestra tierra, de nuestro hogar. Déjenme platicarles que a mediados del mes de abril de este año, hubo unos mineros en la región de Mogok, en el norte de Myanmar. Extrajeron una piedra en bruto de color rojo púrpura con matices amarillos. ¿Qué creen que es esta piedra? Pues nada más ni nada menos que es un rubí que tiene un peso de 11.000 quilates. Y si lo traducimos así como a kilos, pues ¿cuántos kilos serán? Equivale a 2 kilos 200 gramos. Y este rubí fue trasladado a Naipiodo, la capital del país, donde el presidente Minh Aung y varios miembros de su gabinete lo estuvieron inspeccionando. Esta es la piedra, es la segunda más grande hallada en la historia de Myanmar, solo superada por un ejemplar de 21.450 quilates que lo descubrieron en 1996 en la misma región. Los expertos gemólogos sostienen, sin embargo, que esta nueva pieza podría superar en valor económico a su predecesora, dada la excepcional calidad de su tonalidad y la pureza de su color. En el mercado gemológico, el tamaño de una piedra preciosa no determina por sí solo su precio. En el caso de los rubíes, el factor decisivo es el color, y la tonalidad más cotizada recibe el nombre de sangre de paloma, un rojo intenso y vivo con ligeras notas azuladas sin matices pardos que lo atenúen. Las piezas que alcanzan ese umbral cromático pueden superar los 30 millones de dólares por quilate en subasta. ¿Y todo esto dónde se encuentra? Pues nada más que en nuestra hermosa y bendita tierra. 2:24 PM. Ahorita regreso, no te vayas, porque pues apenas andamos a la mitad del programa. No te vayas. 2:24 PM, jueves 14 de mayo del 2026. Regreso.

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7: 2:31 PM. Gracias por estarme acompañando. Si a ti te gusta el teatro, déjame decirte que, bueno, tienes una oportunidad para asistir al teatro. Porque quiero darle la bienvenida aquí a cabina a Paco Novoa. Él es actor de lo que es Patos Teatro. ¿Es correcto? Acabo de mencionar bien.
8: Así es, Patos.
7: Así es, Patos. A ver, platícame sobre esta obra de teatro. Pero antes de que me platiques de ella, ¿cuánto tiempo tienes ya de actor?
8: De actor tengo ya 13 años, cumplo este año desde el 2013. Han pasado rapidísimo los años, ¿eh?
7: ¿Cuál fue tu primera obra?
8: Mi primera obra fue un espectáculo clown que se llamó Payasadas. Y bueno, nos presentamos en el Hidalgo, hicimos gira por algunos municipios del estado. Y bueno, desde ahí fue mi tema de iniciación actoral.
7: ¿Y esto qué representa para ti el ser actor?
8: Híjole, ha representado muchísimas cosas. De entrada, pues es mi pasión más grande en la vida, ¿no?
7: Ah, mira.
8: Y sobre todo, realizarlo desde esta parte del país, desde Colima.
7: Uh-huh.
8: Fuera de que tal vez sea un obstáculo, realmente creo que el teatro, una de las máximas es que vamos a pesar de todo, ¿no? Contra uh-huh. todo y a pesar de todo. Entonces, uh-huh. creo que hacer teatro desde provincia también es algo muy disfrutable y muy rico para nosotros.
7: Oye, platícame de esta obra de teatro, ¿por qué el nombre? Cremación.
8: Sí, fíjate que es
7: Juan Villoro.
8: Claro, claro.
7: ¿Por qué el nombre?
8: Cremación. Ajá. Cremación es una obra de Juan Villoro, que es un dramaturgo mexicano,
7: uh-huh.
8: Actualmente uno de los exponentes más importantes de la literatura actual en México, en todo el país. Y bueno, Cremación es el título que él le da a esta obra de teatro, que por supuesto él escribió, y que únicamente se ha representado una sola vez en todo el territorio de México.
7: Ándale,
8: nosotros seríamos la segunda compañía que la representa.
7: Uh-huh.
8: Entonces es una obra que, claro, de entrada escuchas este nombre de cremación y dices, caray, ¿de qué se trata? ¿No? Algo muy denso, algo muy pesado. Pero fíjate que no es todo lo contrario, porque es una tragicomedia.
7: Okay.
8: Entonces, ¿qué queremos decir con esto?
7: Uh-huh.
8: Realmente vas a reírte, pero vas a reírte de un tema muy importante y de repente te vas a dar cuenta que te estás riendo de cosas muy dolorosas, porque esta obra toca el tema de la ausencia y la migración.
7: Ah, ok. Nada que ver con lo que primero llega a nuestro pensamiento, ¿no? Que ya se murió y pues vamos a cremar.
8: Exacto.
7: O sea, nada justo que ver, pues.
8: De entrada sí, porque se trata de una familia, digamos, cuatro hermanos que están en la sala de espera de un crematorio esperando las cenizas de su padre.
7: Okay.
8: Pero digamos, ese es nada más el tema preámbulo, eso prácticamente no les estamos contando nada de lo que sucede, porque es a partir de ahí que la obra comienza a avanzar y se empiezan a descubrir cosas bien interesantes respecto a este tema de qué tan bien conocemos o qué tan mal conocimos a alguien muy cercano a nosotros.
7: Ándale, ¿no? Esa es una muy buena reflexión, ¿eh?
8: Claro, y todo este tema impregnado sobre el tema de la migración. Hablábamos hace poco que hemos tenido oportunidad de estar en distintos medios sobre que la ausencia realmente ha sido un tema que marca a nuestro país y que lo ha marcado, sobre todo en el núcleo social primario. Es decir, a veces nos encontramos familias donde no está papá, donde no está mamá, a veces por temas voluntarios, a veces no.
7: Claro.
8: Pero la migración viene a ser uno de los temas trascendentales. México es de los países que más migrantes tiene en el mundo y nuestra frontera es de las más transitadas también. Entonces creo que todo eso genera un tema bien interesante y sobre todo que es necesario reflexionar

0: como sociedad.
1: Oye, ¿y cuántos actores van a estar en escena representando somos, todo esto?
0: Somos cuatro actores, dos actrices y dos actores. Nuestra directora Flor Larios también funge como actriz y ella representa a una de las hermanas, que es Juanita. Tenemos también a Nuri Sandoval, una actriz con amplia trayectoria, al igual que Flor Larios, en el estado y en, de manera nacional e internacional. Y ella representa a Alina. Mi compañero César Fajardo, que también es iluminador de la obra y también cuenta con una amplia trayectoria, representa a Gordon. Y tu servidor, Paco Novoa, representa a Scott. Ese es el nombre de los cuatro hermanos que están en espera de las cenizas de su padre en esta sala de cremación.
1: Oye, sí, ¿qué es lo que buscan ustedes como dejarle a las personas que van a ver su obra? ¿Con qué quieren que se salgan una vez que ya los vieron a ustedes actuar?
0: Claro, siempre en Patos hemos buscado dejar en el espectador un dejo de reflexión a través de un teatro de calidad, por supuesto. Este tema, claro, trasciende y, por supuesto, hablando en sentido también metafórico, trasciende fronteras este tema. Entonces, si nosotros logramos en el espectador, por lo menos en uno, generar una reflexión profunda sobre este tema de la ausencia, sobre este tema de cómo una ausencia importante en un núcleo no solo forma, sino transforma también para la vida cotidiana, para tu futuro cuando eres adulto.
1: Y a veces para bien o a veces para mal.
0: A veces para bien y a veces para mal. Eso es, esa es la parte de reflexión con la que queremos que se quede cada persona y cada espectador. Creo que si logramos realizarlo en uno de ellos, habríamos cumplido enteramente nuestro trabajo. Pero justo es para eso, y una tragicomedia viene a ser el vehículo fundamental, porque a veces es a través de la risa donde nos damos cuenta realmente de lo importante que son estos momentos dolorosos, ¿no? Y realmente reflexionar sobre un tema muy doloroso y muy pesado directamente, casi siempre tendemos a evadirlo, ¿no? Pero si reflexionamos a través de un vehículo tan sincero como la carcajada, como la risa, tiende a ser un poco más reflexivo y a quedársenos bien impregnado ese papel, ¿no?
1: Es algo así como llevar lo que tú mencionas, un tema duro, un tema difícil, pero viéndolo como desde otra perspectiva. Aquí está, tenemos que verlo, lo estamos viviendo, está doliendo, está generando cambios en ti como persona, cambios como sociedad, como país, pero te lo presento de una forma que no sea tan bruta, ¿no? Así tan brusca.
0: Exacto,
1: ¿no?
0: Exacto, sí, justo es eso. Y realmente es una montaña rusa de emociones, por supuesto, tan como lo es el tema, porque así como nos vamos a dar cuenta que nos estamos riendo de repente de algo súper cómico, después nos vamos a dar cuenta que nos estamos riendo de algo muy doloroso, y después nos vamos a dar cuenta que eso que se está representando realmente nos está tocando. ¿Por qué? Porque seguramente vamos a conocer al vecino, seguramente vamos a conocer a nuestro primo, a nuestra tía, a nuestra familia, que sí pasó por esto. Todos venimos desde circunstancias totalmente distintas y a cada quien le toca un punto específico de reflexión, ¿no?
1: Oye, Paco, ¿y esta obra es acompañada por vestuario, con música?
0: Claro.
1: ¿O cómo es? ¿Cómo es ese acompañamiento?
0: Claro, correcto. Es un proceso que nosotros iniciamos, bueno, desde la concepción de la directora, se ha iniciado desde hace alrededor de un año y medio. Pero a partir de que se inicia el trabajo con nosotros los actores, de que digamos abrimos el libreto por primera vez, fue un proceso que iniciamos desde noviembre, es decir, ya llevamos poco más de 6 meses, ¿no? Entonces, y es un proceso realmente un poco express, es decir, generalmente este tipo de montajes demoran un poquito más, pero contamos con profesionales excelentes en la escena. Ejemplo, la escenografía de piso, porque tenemos una escenografía que se trata de un piso, fue realizada por Benjamín, un profesional de la escena que se dedica a este tipo de elaboración de escenografía y que fue realizada con 100 kilos de sal, teniendo este tema de la sal como un concepto fundamental que preserva también, ¿no? Entonces todo está lleno de significado. Nuestro vestuario también está realizado por Laura, que es una vestuarista de Ciudad de México que ha sido multigalardonada y que, por supuesto, el vestuario está precioso también. El diseño de iluminación lo realiza César Fajardo, la dirección es parte de Flor Larios y la música original la realiza Ingrid Guijarro, que es una compositora colimense, también ya de talla nacional, y es una música completamente original. Así es que estamos definitivamente bien acompañados en escena con un montón de creativos muy talentosos.
1: ¿Cuánto tiempo dura normalmente la obra en escena?
0: La obra tenemos un cálculo de 90 minutos, así que es un buen tiempo para estar ahí, un buen tiempo para reflexionar y sobre todo para disfrutarlo, porque la van a disfrutar muchísimo.
1: ¿Para quién va dirigido?
0: Está dirigido para personas adultas, pero también para personas mayores de 17 años, ¿sale? Okay. Sin embargo, si de repente hay alguien de 16, hay alguien de 15, que su mamá, papá dice, ¿sabes qué? Si puede entrar, bueno, vienen acompañados de un adulto, por supuesto, y el adulto es el enteramente responsable, sí se puede.
1: Sí, claro. Pero también de pronto así como que recomendarle a los papás no menores de 15 años, también, ¿no? Como es. Que seguir algunas recomendaciones, ¿no?
0: Definitivamente, sí, eso por supuesto depende muchísimo del adulto a cargo, pero nosotros, nuestras recomendaciones, mayores de 17 años.
1: Mayores, ¿vale?, de 17 años.
0: Exactamente.
1: ¿Cuándo? ¿Dónde? ¿A qué horas?
0: Perfecto, esa es la información mucho más importante y ya estamos súper emocionados y nerviosos porque ya es en 2 días. Estamos, en 2 días, hasta yo estoy fuera de tiempo, es mañana.
1: Ya mañana viernes
0: a las 8:30 p.m. en el Teatro Hidalgo y el sábado también, este mismo sábado, viernes 15 y sábado 16 a las 8:30 p.m. en el Teatro Hidalgo. 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
1: Ok. ¿Sale? Entonces, nuevamente, ¿dónde, cuándo y a qué horas?
0: Viernes 15 y sábado 16, 8:30, Teatro Hidalgo.
1: Y un teatro bellísimo también,
0: bellísimo,
1: ¿eh?
0: Bellísimo. Teatro Centenario, ya lleva más de 100 años ese teatro. Entonces es un espectáculo total ver una obra de teatro en ese lugar.
1: Para despedir, Paco.
0: Bien, espero que cremación sea un tema para ustedes y una obra de teatro en la que reflexionen muchísimo y sobre todo que no se pierdan esta valiosa oportunidad porque solo tenemos 2 funciones por el momento. Así que esperamos verlos por ahí. Estamos seguros de que se van a llevar un buen sabor de boca de este teatro de calidad que estamos ofreciendo en Patos Teatro.
1: Bueno, pues ahí está. Muchísimas gracias a Paco Novoa, que es actor, y pues ahí van a poder disfrutarlo en escena junto pues a todos estos profesionales que están junto a él. Muchísimas gracias.
0: Muchas gracias a ti por el espacio.
1: Al contrario, vamos a una pausa, regresamos, no se vayan porque todavía hay poquito más para ustedes. Vuelvo.
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1: Ya son las 2 de la tarde con 50 minutos. Oigan, no había visto que tenía mi micrófono arriba. Y ando gritando. Ay, bueno, pues sí canto muy feo. ¿Y qué? Oigan, ya para despedirme, déjenme platicarles. Ahorita me acordé. Hace, no sé, 15 días, 22 días más o menos, estaba tratando de hacer un en vivo a través de mi Facebook para que saliera una entrevista que estábamos haciendo. Y yo juraba y perjuraba que no se escuchaba nada en Facebook al aire, porque pues yo bajaba aquí lo que son mi micrófono y todo. Pues resulta que yo andaba también canticante. No, hombre, yo dije, ay, qué feo canto. La verdad que tuve que borrar el video. Porque dije, no, ay, yo me hubiera muerto de hambre si cantara. Bueno, está bien, 2 de la tarde, 51 minutos. ¿Tú crees que el cuerpo puede sanarse a sí mismo? Ahí te va esta información, porque durante muchas décadas la medicina pues moderna se ha enfocado principalmente en combatir como enfermedades mediante medicamentos, cirugías y tratamientos especializados. Sin embargo, déjame platicarte que cada vez hay muchas más investigaciones científicas que reconocen que el cuerpo humano posee mecanismos naturales de recuperación y equilibrio capaces de influir profundamente en la salud física y emocional. El organismo está diseñado para regenerarse constantemente. La piel cicatriza heridas, los huesos pueden reconstruirse, el sistema inmune combate virus y bacterias diariamente y el cerebro tiene capacidad de adaptación mediante un fenómeno conocido como neuroplasticidad. Esto significa que el cuerpo no es un sistema estático, sino una estructura viva que responde al entorno, responde a las emociones, la alimentación y los hábitos cotidianos. Uno de los fenómenos más estudiados es el efecto placebo. Diversas investigaciones han demostrado que cuando una persona cree firmemente que está recibiendo ayuda o tratamiento, el cerebro desencadena respuestas fisiológicas reales, disminución del dolor, reducción del estrés, liberación de neurotransmisores y mejoras inmunológicas. Y la ciencia considera hoy al placebo como una evidencia poderosa de la conexión mente-cuerpo. Además, estudios sobre estrés crónico muestran que emociones como el miedo, ansiedad o tristeza que son prolongadas, elevan niveles de cortisol y adrenalina afectando el sistema inmune, el sistema digestivo y cardiovascular. Por el contrario, prácticas como la meditación, respiración consciente, ejercicio moderado, descanso adecuado y vínculos afectivos saludables favorecen procesos de recuperación y bienestar. La neuroplasticidad también ha revolucionado la comprensión del cerebro humano. Antes se pensaba que el cerebro no podía cambiar después de cierta edad, pero las investigaciones recientes muestran que nuevas conexiones neuronales pueden formarse mediante aprendizaje, terapia emocional, meditación y cambios de hábitos. Esto ha abierto posibilidades importantes en tratamientos de lo que es, por ejemplo, la ansiedad, la depresión y rehabilitación neurológica. En el ámbito de las medicinas pues alternativas, hay muchas terapias que buscan precisamente estimular esos mecanismos naturales del organismo, como por ejemplo la acupuntura, una ciencia milenaria que tiene más de 5.000 años, yoga, herbolaria, el mindfulness y terapias integrativas son utilizadas por muchas personas en el mundo como un complemento para mejorar calidad de vida y reducir el estrés. Así es que nuestro cuerpo es sumamente poderoso y el poder combinar como esos avances científicos con hábitos que fortalecen nuestro cuerpo físico, cuerpo mental y emocional, pues vamos a tener resultados todavía mucho más profundos en nuestra sanación. Así es que pues ahí te dejo yo esta información y nos estaremos escuchando mañana en punto de las 2 de la tarde, ya mañana viernes, fin de semana, son las 2 de la tarde con 55 minutos. Si vas a salir a carretera, hazlo con mucha precaución y cuídate. Nos escuchamos mañana. Mi nombre es Patti Mendoza. Adiós.

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0: 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Son las 3:15.

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0: 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Son las 3:32.

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0: 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Son las 4, en punto. 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
2: Este 15 de mayo inicia oficialmente la temporada de lluvias y ciclones tropicales 2026 en el Pacífico, con pronósticos de una actividad superior al promedio histórico, al estimarse entre 18 y 21 fenómenos hidrometeorológicos. Protección Civil Colima llamó a la población a mantenerse informada, preparar un plan familiar y contar con una mochila de emergencia.
6: Los Jaguares de Colima en el fútbol americano de la Liga de Occidente estarán este sábado en su guarida al norte de Villa de Álvarez llevando a cabo su último encuentro del torneo solamente de trámite ante los Forajidos de Zacatecas en el duelo que será nocturno programado a partir de las 6 de la tarde. Jaguares de Colima ha calificado en el cuarto sitio del grupo 1 mientras que Forajidos lo hizo en el primer lugar del grupo 2. Jaguares de Colima logró la calificación la semana pasada al vencer a Leones Negros de la UDG 16 carreras por 6 con las que amarraron las semifinales, esto de locales, y una semana anterior habían sumado en el tablero al derrotar a Tigres de Tepic 48-12 de visitantes. Después de este encuentro, el sábado esperan resultados solo para conocer su rival en semifinales, ya que en el grupo 2 hay juegos de resultados para definir posiciones entre los calificados. Se maneja el posible rival de Jaguares de Colima a Diablos Rojos de Aguascalientes o Tecos de la Universidad Autónoma de Guadalajara. Jornada sabatina de encuentros pendientes de la Liga Incodia Tracadero del fútbol soccer que dirige Rigoberto Carrillo Ávila serán llevadas a cabo este fin de semana y corresponden al torneo de Copa Fernando Ruiz, y es precisamente en esta jornada de encuentros pendientes que 5 equipos disputan 3 boletos para entrar a liguilla de este torneo. Las actividades abren a las 9 de la mañana en el campo de la Unidad Deportiva del Cente 6, entre Educación Especial ante el Instituto Educativo Pedro Pérez Molina. Si el equipo de Educación Especial gana este duelo, estará en espera de resultados de la jornada para saber si logra su pase. A las 10 de la mañana en el campo Asociación del Fútbol del Estado de Colima, se enfrentarán 2 máquinas de poder: Sindicato de Gobierno del Estado de Colima, líder del torneo, contra Poder Judicial. Finalmente, y a la misma hora en el campo del Diezmo, el Sindicato de Salud, sección 30, va contra el Sindicato del Seguro Social, sección 25. Los que no verán acción, pero estarán vigilantes de los resultados para saber si pasan a liguilla, es Ramírez Sport, que ya terminó con todos sus encuentros. El único calificado es Sindicato de Gobierno, mientras que en el tablero del goleo, Kevin Contreras es el líder con 19 dianas de los burócratas. En segundo sitio, con 11 anotaciones, está Carlos Cernas del Poder Judicial. De la Educación Especial, con 10 goles, viaja Gerardo Tadeo, y 9 de Edwin Sandoval del Sindicato del Seguro Social. Listos los cuartos de final del fútbol veteranos libre en el Estadio San Jorge con su etapa de juegos de vuelta en el maratónico sábado del estadio, en el Coloso de Placetas, con un acceso de 25 pesos por persona. Acciones desde las 3 de la tarde, donde abren ahora Sunmicol con figura obscena, recordando que los primeros tienen una ventaja de 3-0, pero nada está escrito aún y este sábado se definirá el pase a semifinales, esperando que figura obscena se complete para este importante encuentro. A las 5 de la tarde, Muerto se presenta para completar su obra después de la goliza que colocó en el partido de ida Ixtlahuacán de 8-0, una empresa muy difícil de los chayacates que traen la moral por los suelos. A las 7 de la tarde, ya bajando la temperatura en este bello empastado, llegan los tecomenses de Citrojugo para enfrentar a San Joaquín con un marcador favorable de 5-2 de los iguaneros. Sin embargo, a San Joaquín se le podría ver otra actitud, sabiendo que no hay un mañana para el pase a semifinales. Finalmente cierran a las 9 de la noche, ya con el sereno y la fresca en el San Jorge, el duelo entre Tecniranza y Necaxa. Sin duda el marcador más parejo de estos cuartos de final en liguilla de veteranos, pues los primeros derrotaron apenas 2-0 a los comaltecos. Informó Carla Gabriela Gómez Torres.
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8: Muy buenas tardes, bienvenidas y bienvenidos a su programa Defensa Radio. A través de Conexión 98.1, la poderosa voz de Colima, les saluda a Gabriel Navarro Morales, agradeciendo al Instituto Colimense de Radio y Televisión por permitirnos estar en estos micrófonos todos los jueves a través de esta estación. Recuerden que este programa es para platicar con ustedes de todo lo relativo al mundo del derecho. Así que, por favor, compártanos sus experiencias, sus dudas o sus anécdotas a través de los teléfonos 312-3139-981, que también tiene número de WhatsApp. Y recuerde que a través de las redes sociales del Instituto Federal de Defensoría Pública puede también contactarnos para alguna asesoría, una orientación o alguna representación de un tema jurídico que usted tenga. Recuerde que todos los servicios del instituto son totalmente gratuitos. Y pues el día de hoy tenemos un tema muy especial, aprovechando la cercanía del 10 de mayo, que es la evolución de los derechos de la mujer. Esta evolución pues no tiene realmente mucho, empezó a mediados del siglo pasado, se oye como muy lejos, pero en la década de los 50, de 1950. Y pues para hablar de este tema, tengo a mi compañera del Instituto Federal de Defensoría Pública, a la licenciada Priscila Ruiz Palacios, a quien le damos la más cordial bienvenida.
9: Hola Gabriel, buenas tardes, gracias por la invitación al programa.
8: Sí, este es un tema bien interesante, bien particular, porque a veces cuando vemos hacia atrás, realmente son cosas que nos platicaban nuestras abuelas o que escuchamos de anécdotas de tías o de personas mayores, en donde pues sí parece como si fuera otro planeta, algo de locos, ¿no? De que antes se las robaban o se las llevaban a la fuerza a vivir con otras personas, de matrimonios arreglados, o de cómo por otros medios, como pues la religión, les prohibían tener métodos anticonceptivos o incluso les prohibían trabajar o estudiar. Y así que entrando en materia, pues le vamos a ceder el uso de la voz a mi compañera, pues para que nos dé un pequeño preámbulo de cómo ha sido esta evolución.
9: Hola, otra vez. Pues esta evolución, literalmente, Gabriel, empezó siendo a las mujeres anteriormente no se les consideraba absolutamente para nada. Prácticamente solamente éramos sin el permiso de nuestro papá o lo que el papá dijera, no se podía hacer absolutamente nada. No podíamos ni siquiera votar, estudiar muchísimo menos. Todo teníamos que tener el permiso de nuestros papás. Sobre todo, no tanto la mamá, porque pues volvemos a lo mismo, no tenía voz ni voto. Era absolutamente lo que papá dijera, lo que papá manda y lo que papá diga es lo que se va a hacer.
8: Sí, es importante ver esta evolución, cómo se fue desarrollando, cómo a través de los medios de comunicación, a través de los reportajes y las distintas historias que se nos presentan, hemos visto cómo ha evolucionado. Poco a poco se fue legislando y se fue cambiando la postura de la autoridad y del Estado hacia las mujeres, brindándoles protección. En este sentido, pues a mediados de este siglo pasado, pues ya empezó con la cuestión de la revolución sexual respecto al uso de píldoras anticonceptivas y métodos de planificación familiar, donde las mujeres pudieron tomar un poquito de control respecto de su cuerpo y respecto de sus decisiones. Y poco a poco, hasta el año 70, 80, ya fue notándose el cambio para que pudieran entrar a las universidades y al mundo laboral. Y pues muchos platicamos que una vez que ya tuvieron esta serie de derechos garantizados tanto por la Constitución como en los reglamentos y distintas leyes, pues pensábamos que ya estábamos del otro lado, ¿no? Ya automáticamente por una designación administrativa ya había igualdad. Pero pues estamos lejos de eso, ¿no, Pris?
9: Sí, igual no nos vayamos tan lejos. O sea, hasta 1953, aquí en México, fue que la mujer pudo votar. O sea, no más de 100 años acaba de pasar esto. O sea, y es un logro para las mujeres el que ahorita en la actualidad todas podamos votar. O sea, todo lo que nos acabas de comentar de los métodos anticonceptivos, que tengamos decisión sobre nuestro cuerpo, todos esos son, a lo mejor para ustedes son pequeños logros, pero para nosotros como mujeres son logros, wow, grandísimos. Tan solo el decidir en nuestro cuerpo es una super decisión. Los métodos anticonceptivos anteriormente eran un tabú totalmente. O sea, hablar de eso era como, ¿qué? No, imposible. Y ahorita en la actualidad tenemos que reconocer que tenemos muchos derechos ya como mujeres. Quizás aquí en México todavía se sigue teniendo como esa particularidad con muchas cosas, pero ya es un gran camino el que hemos estado recorriendo como mujeres para poder tener más derechos. Y no se diga, sobre todo también en la política, todo lo que se ha ido avanzando. O sea, tenemos, por ejemplo, la primera presidenta mujer en un país machista. Entonces eso es un gran logro, independientemente de lo que ha conjeturado el llegar hasta ahí.
8: Sí, es todo un tema. Por ejemplo, también en nuestro estado pues tenemos una gobernadora y pues se ha abierto las puertas para presidentas municipales, diputadas, senadoras, diputadas federales, pero todos estos resultados son parte de una lucha, de un caminar pues histórico de muchísimas mujeres que se han sacrificado, que han sido víctimas para poder llegar hasta estos puntos. Porque hay que hablarlo como es, el que una ley lo señale, que una ley lo permita o que obligue a la autoridad, eso no lo hace realidad de un primer punto, de un plumazo, por así decirlo. Y pues hemos escuchado muchas veces que en esta segunda etapa, por así llamarle, en este segundo estadio del avance de los derechos de la mujer, pues también existen limitantes. A mí me sorprende un poco los nombres que se usan, y me gustaría, Pris, que nos explicaras, pues, dentro de esta gama hay uno que a mí me genera duda, que es el techo de cristal. Ahí hay, ¿qué podríamos entender como un techo de cristal?
9: Bueno, es que en México hablar de los derechos de las mujeres no es hablar de privilegios, es hablar de igualdad, dignidad y justicia. Y el techo de cristal, que es lo que nos acabas de comentar, es una barrera invisible que nos dificulta a nosotras como mujeres el llegar a un puesto de liderazgo o tomar una decisión. Aunque tengamos la preparación, tengamos los miles de títulos, tengamos la experiencia necesaria, no se ve, pero en cada oportunidad que se nos niega a una mujer el ascender a un mejor puesto, o en cada espacio donde nosotros creemos que ya estamos avanzando, siempre se nos minimiza. Entonces, todas esas limitantes es una barrera invisible, y es a lo que se le conoce como techo de cristal. El que aunque uno tenga la preparación para tener el puesto, no se le da la oportunidad por el simple hecho de ser mujer.
8: Sí, muchas veces hemos escuchado, y pues son sesgos que quedan de esta parte patriarcal, la palabra es un poco compleja, pero es parte de este legado que nos dejaron nuestros padres, nuestros abuelos, y pues la costumbre de esta cultura machista que existe en México y quedan algunos remanentes, en donde muchas veces a una mujer que está bien preparada, primero le preguntan, ¿tienes hijos?
9: Primero le preguntan, pregunta, siempre.
8: ¿Estás casada?
9: Sí.
8: Pero no para apoyarla, no para decir, esta empresa te ofrece guardería. No.
9: Es para no darnos ese puesto. Siempre para una mujer que tenga hijos, que esté casada, siempre es una limitante. Y en todos los trabajos, siempre es una limitante el que una mujer tenga hijos, o no, o si no los tiene, el que salga embarazada. Porque es como si ya, estás embarazada, se enfermó. O sea, no, puedo seguir, soy capaz de seguir haciendo el puesto para el cual me estás empleando, no pasa nada. Y a la fecha aquí en México seguimos teniendo esas limitantes. O sea, ahorita estamos hablando, por ejemplo, del techo de cristal, pero también existe el piso pegajoso. O sea, este es una limitante que aquí en México la mayoría de las mujeres quedan atrapadas en trabajos mal pagados, con pocas oportunidades de crecimiento y con una carga desproporcionada de trabajo doméstico. ¿Por qué? Porque no se remunera como es. Aparte, nos estamos olvidando que una mujer, a pesar de todos estos derechos que hemos ido desbloqueando, no nada más trabaja laboralmente. Llega a su casa y se tiene que hacer responsable también de sus hijos. En esa parte todavía no hemos podido desbloquear ese nuevo nivel.
8: Sí, es una cuestión cultural, ¿no? O más que nada, como sociedad ocupamos avanzar para normalizar el hecho de que el padre de los menores se haga cargo de las labores domésticas, de labores educativas, de labores también, pues incluso de disciplina, porque muchas veces la culpable es la mujer. Entonces ella llega de su jornada laboral a barrer, a trapear,
9: exacto,
8: a lavar trastes, a hacer la cena, a preparar el lonche del marido del día siguiente. Y entonces todo eso es una carga de trabajo extra, pues que no está remunerada, y que es un desgaste de energía, porque si bien es cierto, pues teniendo un buen cuidado del sueño, uno repone esas baterías, pero al disminuirse y al generar situaciones de estrés, pues el descanso se ve muy limitado. Y hay muchos ejemplos de que este tipo de situaciones en las que la mujer aspira a un puesto más alto, primero se preguntan las personas, incluso mujeres, no necesariamente hombres, si va a poder desarrollar el puesto porque tiene hijos. O sea, se vuelve como un estigma automáticamente. Sí. Entonces, podríamos incluso hablar de que es una manera de discriminación. O sea, ahora ser mamá, ser esposa, te hace sujeto de discriminación estructural por parte de las empresas y de los trabajos. Respecto de esta parte que nos comentabas de los embarazos, ahí en el instituto manejamos también el área laboral, y hay muchas anécdotas que ahorita, regresando del corte, se los vamos a comentar, vamos a continuar con ellas. Así que por favor no le cambie, estamos en 98.1 La Poderosa Voz de Colima. En un momentito regresamos a su programa Defensa Radio.
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8: Seguimos, volvemos, compañeras y compañeros de el Instituto Federal de Defensoría Pública. Les mandamos un saludo desde la cabina del 98.1. Y a usted, querido amigo y amiga Radio Escucha, gracias por seguir con nosotros en esta estación. Como le comentábamos antes del corte, en el Instituto Federal de Defensoría Pública brindamos servicio de asesoría, representación y orientación de manera totalmente gratuita sobre cualquier tema jurídico que usted nos pueda plantear. Ahí en el Instituto Federal, de manera gratuita, los abogados pueden atender sus planteamientos jurídicos. Y siguiendo con nuestro tema, les comentaba antes del corte que es muy común para algunas empresas sancionar de alguna manera a las empleadas que entran en estado de embarazo o en gestación por medio de reglas que no necesariamente tienen que ver con el embarazo, pero pueden ser, por ejemplo, de productividad. Ahí en el instituto hemos tenido varios casos de despidos en el que los meses que está la empleada en incapacidad por maternidad, las empresas se los toman como productividad cero. Entonces, si iban a cobrar una comisión, si iban a cobrar un bono, pues esos meses que están ellas en incapacidad se los toman como cero, e incluso hay algunos reglamentos internos de empresas en el que, pues después de 3 ceros en productividad, proceden al despido. Y según estas empresas, pues justificado, ¿no? Porque no tienen una productividad y está dentro de su reglamento. Si usted conoce alguna persona que haya estado en esta situación o usted está en esta situación, acuda al Instituto Federal Defensoría Pública. Estamos ubicados a un costado del Hospital Regional, sobre la callecita esta previa al hospital, en el edificio de 5 pisos. Ahí estamos para servirle de lunes a viernes de 9 de la mañana a 6 de la tarde. Y pues volviendo con nuestra invitada, ¿verdad? Platicábamos justo entre el corte que también existe otro tipo de, pues, como discriminación respecto de los grupos de trabajo, sobre todo las personas que ejercen la tarea científica. Y nos comentabas que había un efecto Matilda, ¿o cómo era?
9: Sí, es el efecto Matilda. Este comúnmente ocurre en los ámbitos donde hay mujeres científicas que se dedican a la investigación, y también en el ámbito profesional, pero es más común en el área de la ciencia y de investigación. Este efecto Matilde es cuando en el trabajo todos los descubrimientos, logros, proyectos que se le presentan al área más arriba de donde se trabaja la mujer, son minimizados, ignorados, o incluso este proyecto, esta investigación, se le atribuye a un hombre, dejando sin mérito a la mujer que lo está presentando. A lo largo de la historia, muchas científicas investigadoras hicieron aportaciones fundamentales y no se les ha dado el reconocimiento debido, simplemente por el hecho de ser mujer.
8: Por ahí me tocó ver una película, ahorita se me va el nombre, donde había en la NASA un área encargada de investigar trayectorias de los cohetes, obviamente para llegar sí. a la Luna, y las que hacían las cuentas las hacían a mano.
9: Ajá.
8: Realmente cálculos que una computadora se tarda días o meses en procesar, ellas se las aventaban de manera manual. Y obviamente quien salía en el periódico era el director del proyecto, porque aparte, ahí cerecita en el pastel, pues ellas eran personas de color.
9: Aparte, era otro puntito a la discriminación, ¿no? Justo ese tipo de ejemplo es lo que se le conoce como efecto Matilda. O sea, yo te elaboro todo el plan, todo el proyecto, y justo cuando lo vas a presentar ya a la luz del mundo, un hombre dice, yo lo hice. Y te dejas sin mérito totalmente. Y aún a la fecha, en pleno 2026, seguimos viendo ese tipo de discriminación en los trabajos.
8: Sí, en el instituto pues nos ha tocado varias ocasiones respecto de las asesorías y las orientaciones que damos, darnos cuenta de ese sesgo. Y también hay otro en específico que yo personalmente he visto, cuando tú conoces a una mujer con muchísima capacidad y que tú le dices, concursa, participa, y dice, no, es que no soy preparada, no tengo tiempo, tengo hijos, y este también tiene un nombre, ¿no?
9: El síndrome de impostor. O sea, como uno solo se limita y dice, no, es que no voy a poder, o es que ahorita no porque tengo a mi hijo de meses, o ahorita no porque esto, siempre vamos a buscar una justificante, es el síndrome de impostor. Tienes todas las capacidades, tienes todo el talento, pero no lo haces. Y de hecho, por eso, dentro de para poder dar a una, llegar a una sentencia, se hizo el protocolo para juzgar con perspectiva de género, precisamente.
8: Ese es otro tema totalmente, y qué bueno que lo tocas. Yo cuando estaba en mi época de estudiante, que aprovechando que hace el día del maestro, les mando un saludo a todos los maestros que a lo largo de mi vida académica les tocó impartirme clases, yo cuando hice mi tesis, la hice de los delitos cometidos por mujeres. Y tuve la fortuna de que mi asesor de tesis me consiguiera entrevistas con las reclusas del Cerezo para yo poder hablar respecto de sus casos. Y no encontré a ninguna criminal. Todas eran, robé para darle a mi hijo... me eché la culpa para que mi pareja no se fuera a la cárcel. Mentí para que mi hermano no fuera enjuiciado. y todas esas situaciones a mí se me hacían bien particulares, porque aún a la fecha yo como hombre yo siento que no lo haría, pero es este sacrificio o esta abnegación que culturalmente tienen las mujeres para servir incluso de chivo expiatorio de hombres, ¿no?
9: Sí, y precisamente con este protocolo para juzgar con perspectiva de género es lo que se busca identificar si existen situaciones de poder, desigualdad o violencia en cuanto a que afecte el acceso a la justicia debido a ser mujer, su género, orientación sexual. Pero volvemos a lo mismo, o sea, ¿por qué si se tiene que echar la culpa a ella y él como hombre no?
8: Sí,
9: a lo mejor, por ejemplo, si tiene hijos, obviamente tiene como el derecho a maternar estando dentro de la cárcel, pero entonces ¿dónde queda su libertad aún así?
8: Sí, es correcto, o sea, se buscan medidas para justificar lo injustificable, que es el que esté ella privada de su libertad. Esta juzgar con perspectiva de género es relativamente nuevo, porque realmente se ha hecho todo un trabajo. Ustedes, mucha gente que apoyan las protestas del 8M y todas estas situaciones, es precisamente para proteger esos derechos. Y pues sobre todo para visualizar los problemas hechos por la sociedad o la estructura hacia las mujeres. Y pues desafortunadamente, como siempre nos pasa, se nos ha acabado el tiempo. Aquí en su programa Defensa Radio le agradecemos a nuestra compañera Priscila.
9: Gracias por la invitación. Nada más recordarles, necesitamos construir una sociedad donde las mujeres tengan las mismas oportunidades para estudiar, trabajar, liderar y vivir libres de violencia.
8: Pues con ese mensaje nos vemos la próxima semana. Recuerde, esto fue Defensa Radio y no le cambie, sigue en la programación de 98.1. Hasta la próxima semana.
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0: 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Son las 4:43.

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0: 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Son las 4 con 59 minutos. 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
10: Continúan los trabajos de mantenimiento en la red carretera estatal. Actualmente, Seidum realiza labores de bacheo y retiro de carpeta dañada en el libramiento Nogueras, en Comala, para mejorar la seguridad vial y movilidad. La Comisión Nacional del Agua informó sobre el avance de obras preventivas contra inundaciones en la zona metropolitana del Valle de México, principalmente en Iztapalapa y Ciudad Nezahualcóyotl, previo al inicio de la temporada de lluvias. El gobierno federal aseguró que cualquier señalamiento o acusación contra funcionarios o actores políticos deberá sustentarse con pruebas y seguir el debido proceso legal a través de la Fiscalía General de la República, reiterando la defensa de la soberanía nacional. Voz informativa, Sinoé de la Rosa.
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0: 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Son las 5:13.

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1: 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Son las 5:29.

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0: 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Son las 5:45.

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6: Continúan los trabajos de mantenimiento en la red carretera estatal. Actualmente, Seidum realiza labores de bacheo y retiro de carpeta dañada en el libramiento Nogueras, en Comala, para mejorar la seguridad vial y movilidad. La Comisión Nacional del Agua informó sobre el avance de obras preventivas contra inundaciones en la zona metropolitana del Valle de México, principalmente en Iztapalapa y Ciudad Nezahualcóyotl, previo al inicio de la temporada de lluvias. El gobierno federal aseguró que cualquier señalamiento o acusación contra funcionarios o actores políticos deberá sustentarse con pruebas y seguir el debido proceso legal a través de la Fiscalía General de la República, reiterando la defensa de la soberanía nacional. Voz informativa, Sinoé de la Rosa.
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